0: cilantro. Pero no de perejil, no, tampoco. 7:04 en Tome Pa' Que Chupe. Recuerden que empieza Ecuador Curazao, 0-0, es decir, 0-0. Va jugando muy bien el conjunto ecuatoriano. La lleva Alex Aguinaga. No, mentira, ya Alex Aguinaga no hace parte de ese equipo. Fue una leyenda, o es una leyenda del fútbol ecuatoriano. Sí, por Boyacá y Puerto Berrío.
1: Era muy bien.
0: En Tome Pa' Que Chupe seguimos recepcionando sus notas de voz y nos cuenten una aventura con quién, una aventura en dónde, una aventura por qué. Con Olímpica, la emisora que se metió en Bogotá. Pida también la cancioncita que quieran escuchar en Tome Pa' Que Chupe, que aquí estamos con Don Ebrio. Ay, Don Ebrio, pero ahí le dice que Don Ebrio. Sí, acá el loco, ¿qué fue lo que pasó, Don Ebrio, hermano?
2: Ey, Cacha, ¿sabes qué?
0: ¿Qué?
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0: preferido.
2: ¿Serio?
0: ¿Serio, mi amor?
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3: Ay, Cacha, papi. Ay, ay, ay.
0: Es que estoy rellenito de amor, compadre. Eso está rellenito de amor, ¿o yo? Sí. ¿Qué vas a decir? ¿Qué vas a decir? ¿Qué vas a decir?
3: Cacha, le voy a contar a Dalia que estás hablando más de lo que poner música, weón. Ahí sí me vuelvo yo sapuneco, pues. Me vuelvo sapo mío.
0: No, yo sé que sí, papá lindo. Tómese esta más bien. Eso, y con eso no me echar agua con nadie. Entonces, Pa' Que Chupe, buenas tardes.
4: Hola, ¿aló? Cachita, buenas tardes. Hola, Cachita, qué milagro de oírte, corazón.
0: Oye, mi amor lindo, estabas perdida, nena. ¿Dónde estabas metida?
4: Por allá trabajando, mi Cachita.
0: ¿Pero dónde me la tenían? ¿Cómo me la tenían? ¿Por qué me la tenían?
4: Trabajando, mi Cachita.
0: Bueno, mi amor, ¿quién miente más, los hombres o las mujeres?
4: Los hombres.
0: ¿Por qué mienten más los hombres, mi corazón hermoso?
4: Porque son muy mentirosos, le dicen a uno una cosa y si resultan con otra y resultan con muchas mujeres.
0: Uy, pero usted andará con Rafael Novoa entonces. O con un Leonardo DiCaprio.
4: Uy, Cachita, no me diga así.
0: No la bese, no la bese. 7:07, pura hora de James Bond, mi amor. Entonces, su merced linda dice que los hombres mentimos más.
4: Y las mujeres también a veces son muy mentirosas.
0: ¿Sí? Una mentira sí. Así que usted ya ha dicho y diga, hijo de madre, hasta yo me la creí.
4: No, yo no he dicho, pues sí he hecho mentiras, pero no.
0: ¿No?
4: Una mentira que yo dije, no, pues, madre, no me la creí.
0: No. Lo importante de las mentiras es que si usted sí. Las echa, se las debe creer, ¿o yo?
4: Sí, señor, y debe, una cancioncita.
0: Y debe acordarse muy bien de lo que dijo, porque usted puede sí. Ser víctima de su propio invento.
4: Sí, eso sí es la verdad.
0: Y entonces, si tiene una agenda, apunte. Hoy le dije a Cacha que lo amaba y lo quería en la otra hoja. Pero en verdad, yo amo esa perilla.
4: Es que usted es un locutor muy lindo, todos son muy lindos los de Olímpica, serio.
0: Sí, todos somos pero bonitos. Todos somos sí, lindos y bonitos.
4: Sí, yo estaba allá.
0: Ah, en Olímpica, serio. ¿Con quién ha
4: yo
0: estado?
4: Me gané
0: aquí?
4: ¿Te acuerdas que yo me gané lo del hotel de piscina y jacuzzi y todo?
0: Ah, su merced se fue para allá, para el Grand Park.
4: Sí.
0: Uy, ¿y qué hizo ese día? Cuente.
4: Pues me fui, me bañé, estuve ahí refrescándome un rato ahí, todo en la piscina, mejor dicho.
0: Y ya. Ah, pero bueno, la pasó bien, mi amor lindo.
4: Sí, mañana cumpleaños, mañana el lunes 22 de junio.
0: ¿Cumpleaños y cuántos añitos cumple, mi amor? No, mentira, no me diga.
4: 57.
0: 57, pero no parece. Parece 67. Como...
4: ¿67? Sí.
0: Pero desde aquí la estoy viendo y parece de 66, ¿oyó? No. ¿En 2 años cuántos cumple?
4: En 2 años cumplo cada mes. Eso no es cumple 67, el otro mes entro para 68.
0: Por eso, ¿y el otro año entra para cuántos?
4: 69.
0: Ah, numerazo, mi señora, para que haga la pata al chance, yo, mi amor lindo.
4: Sí.
0: Bueno, mi corazón, ¿algo más en lo que te pueda apoyar y servir?
4: Para participar en los programas de Olímpica Estéreo.
0: Bueno, mi reina hermosa, no me vaya a colgar, venga, descuelgo aquí la llamadita.
4: No, para un disquito de Tatuaje del Alma.
0: Tatuaje del Alma, esa es de... espérame, acuerdo.
4: Sí, es
0: de, no, Tatuaje del Alma es de Romualdo, el primo.
4: Romualdo Brito, sí.
0: Mentira, no sé si es primo, pero como tiene el mismo apellido, me imagino que sí, ¿no?
4: Sí, señor, es muy lindo.
0: Así como Wilfrido Vargas y Sergio Vargas son primos lejanos, pero son primos.
4: Porque yo tengo tatuaje.
0: Ah, sí, ¿qué tatuaje tiene y en dónde? A ver.
4: Acá adelante, al lado de los de arribita, los tengo con las iniciales del señor que tengo de pareja.
0: Ay, vea, ¿y cómo se llama el señor?
4: No, José Ignacio Gutiérrez, y tengo uno en la pierna de las iniciales de mis dos hijos, Miche y Aliri.
0: Vea, Aliri, sí. Tu cuerpo pide tinta, mi amor, y tinta hay que darle, por favor. ¿Y Olímpica Estéreo? ¡Eso! Aquí estamos con el señor Darío Gómez. Darío Gómez. Para los que están allá en Miami. No, bueno, Miami era en español. Los que están en Connecticut. Los que están en Carolina del Norte. Los que están en... ¿En dónde más? A ver, otra ciudad así que sea bien. ¡Houston! ¡Hola, Houston!

Ya son las 7 de la noche, 26 minutos en Tome Pa' Que Chupe. Y el partido entre Ecuador y Curazao. Nada que puede Ecuador, ni nada que puede Curazao. 0-0. Recuerde que a primera hora se enfrentaron a Alemania frente a Costa de Marfil. Un jugador de Costa de Marfil, Quique, lógicamente. Ese también juega ahí. ¿Cuál otro? Drogba. ¿Te acuerdas de Didier Drogba? Era marfileño, o es marfileño, papi. Sí, también está Yaya Touré, los dos Touré. Yaya Touré y Gigi Touré. 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

venga para acá, dale un besito, hombre. Ay, nena, regálame un beso. No importa que sea chiquitico, mi amor. Esquiñao, andeñao. Como quieras te lo recibo, bombón. 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
2: Son las 7 de la noche, 46 minutos. Va acabando el primer tiempo entre Curazao y Ecuador. Ecuador y Curazao. 0 por 0, 0 por 0. Bueno, nada que puede ni el uno ni el otro, carajo. La está viendo difícil los amigos ecuatorianos porque el último partido a ellos les toca contra Alemania. Y contra Alemania la tiene un poquito complicada. Sí, ¿no? Claro. Los alemanes. Oh, por Dios. Bueno, recuerden la siguiente información. 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Vayan ya mismo a través de arroba Olímpica Bogotá. Hay muchas notas que se hicieron. Hay una con Alex Manga, hay una donde salgo yo con el balón de la Cele y nuestra chaqueta nueva, nuestra indumentaria. Dele cariñito, dele cariñito. Sí, vaya, dele un corazoncito. Póngale el guito ahí, amigo o amiga. Prácticamente ya se va acabando el primer tiempo entre los amigos de Curazao y Ecuador. 0-0. ¡No la bese! ¡No la bese! 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Olímpica. En serio, no le creo. O sea, el martes. Ah, no, pues yo sé que el martes va a Colombia. Sí, el martes va a Colombia. ¡Ay! ¿Y tú qué opinas, ebrio?
3: Ay, María, mi amor.
2: Mi amor, tú.
3: Me gustaría ser hijo suyo para dejarme amamantar.
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0: son las...
1: ¡Ay! ¡Mi corazón!
0: ¡Mi corazón es tuyo, Bogotá! ¡Papá! 8:08 en Olímpica, la emisora que le dice, ahora sí, a mover que papi.
2: Ahora vamos todos a mover la colita.
0: Ahí usted en la silla, el conductor, señora, señor, vaya así, chaquetito.

0: Las 8 de la noche, 20 minutos, en la emisora del primer lugar, Ecuador Curazao 0-0. Saludos especial para todos mis amigos que hasta ahora están conectados con la emisora del primer lugar, Olímpica.
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0: Ya son las 8 de la noche, 20 minutos, y desde ya estamos haciendo la invitación para que toda Bogotá, al igual que mi compadre Alex Párraga, el divino niño Jesús, el beautiful boy, mi puro angelito, vaya y nos acompañe, ya sea en el Parque El Tunal o en el Parque Fontanar del Río, donde estaremos apoyando a la Sele, al tricolor nacional. 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Que sea un águila y vamos a ver el partido de la selección. También un saludo especial para mis amigos de BetPlay y, por supuesto, para la gente de la Federación Colombiana de Fútbol, que en este mundial han hecho todo lo posible por acompañar a nuestra selección, para que la selección le vaya muy bien. Ecuador, nada que puede con Curazao, hola. Nada, nadita, nada. En Olímpica Estéreo, la emisora del primer lugar, los invitamos con alma, vida y corazón para que acompañen a nuestra selección en el Parque Fontanar del Río en Suba o también en el Parque El Tunal, hacia el sur de la ciudad. Así que a los amigos de San Benito, a la gente de San Carlos, a mis amigos del Tunal, del Claré, de San Vicente Ferrer, de Fátima, a todos ustedes la invitación cordial para que nos acompañen a disfrutar de la Sele en el Mundial, a nombre de Olímpica, la emisora que se metió.
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0: 8 de la noche, 22 minutos en Olímpica Estéreo, la emisora que se metió en Bogotá. ¿Qué estás haciendo? Yo escuchando Olímpica Estéreo.

el piano te habla con sentimiento cuando son las 8 de la noche, 38 minutos. Sigue empatando Ecuador, Curazao. Oiga, los de Ecuador están encima dando duro, pero nada que abren el marcador. 0-0, minuto 79 entre Ecuador y Curazao. Aquí llega el cacique de la Junta, Diomedes Díaz, en la Rocola Olímpica. Esos mis hermanitos. Sí, el mayor, el menor también, al de la mitad. Oye, y está rico sin trabajar en Olímpica Estéreo, la emisora del primer lugar. Si yo pudiera alzar el vuelo, yo puedo. Que si lo alzo, y bastante.

8:47 minutos. Cambia el reloj, 8:48. 88 minutos entre Ecuador y Curazao. Y nada, nada que fue de Ecuador. Somos Olímpica, la emisora que les dice: ¿dónde estás? María Clara Botero. Ah, él opera, no Botero. Yo quiero.

0: Bogotá, 9 de la noche, 13 minutos. Y definitivamente no pudo Ecuador contra Curazao. La tiene difícil en la próxima fecha. 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
0: ¿Acuyille? ¡Ajo! Venga para que bailemos, mi amor, venga, venga. Una vez. ¡Ay, cha! 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
3: ¡Adiós! ¡Qué buena esa canción! ¡Qué otra canción tan buena, hombre!

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momentico, pare, disco. Eso, ahí. Hombre, pensándolo bien, Olímpica está muy variadita y muy bueno. Con razón, todo el mundo se está pasando. Ahora sí, suéltelo, papá.

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0: los millones, podrán llevarte a Roma en vacaciones, podrán hacer vibrar tus emociones, pero jamás que olvides a este hombre.
1: ¡Ey, póngame Loli!

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1: Frecuentemente nos agotamos emocional y físicamente porque intentamos pelear las batallas de la vida con nuestras propias estrategias y fuerzas limitadas. Cuando el joven David llegó al campamento y vio al gigante Goliat desafiando al ejército de Israel, David no vio un problema militar. David vio una afrenta espiritual. David no intentó ponerse la armadura de rey Saúl porque entendía que los métodos del mundo no sirven para las batallas del espíritu. Él, David, se paró frente al gigante. Lo hizo con una onda, con unas piedras y una declaración poderosa. Tú vienes contra mí con espada, lanza y jabalina, pero yo voy contra ti en el nombre del Señor de los ejércitos. David venció porque él entendió de quién era la batalla. Mi amiga, mi amigo, la batalla, escúchalo bien, las batallas no son tuyas. Escuchó, las victorias no dependen de tu tamaño, de tus recursos económicos o de tus influencias humanas, sino de quien le entrega el control de tu situación. Por eso, deja de desgastarte discutiendo, manipulando o perdiendo el sueño por ese problema. Entrega tu causa a Dios. Hazlo en oración y permítele a Él pelear por ti. Las batallas no son tuyas, son de Dios.
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3: Bendito.

6:35 en Olímpica, la emisora que se metió en Bogotá, la emisora del primer lugar. ¿Qué estás haciendo yo? Escuchando Olímpica Estéreo. Aquí llega el divo más divo, el divo de Juárez. Creo que lo hicieron en Culiacán, si no estoy mal. 6:35 y no te vuelvas a atravesar por mi camino. Mentirosa mía.

Dios mío, te tengo que olvidar, pam pam. Con esta canción quiero saludar a un gran amigo. Que ese jugo de borojó, compadre, le quede sabroso. Yo ese salpicón, ni se diga, mi hermano. Una canción para mi compadre Juancho, allá en Alcalá. El de los buenos jugos. Él vende por ahí, por las vías. ¡Juancho! ¡Mi hermano! ¡Mi llave! El jugo de borojó es el más sabroso, compadrito. Ahí lo estoy complaciendo yo para que la cante con todo.

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0: de felicidad. Canta Yuyo Jaramillo. La canción es del Chinche. Sí, señor Héctor Ulloa, en Olímpica, la emisora que se metió en Bogotá. 6:55.
1: Sin Adriana Guerrero.
0: ¿Y quién más?
1: Y Andresito Pérez.
0: Ah.
1: Sentimiento.
0: Sentimiento, compadre. Mis amigos tenderos, en los Fruber también, buenos días. ¿Yo qué?
1: Yo podría bajar en la luna por
0: ti. Ah, eres un astronauta.
1: Si

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3: Ese soy yo, son las 7 de la mañana, 35 minutos, y la emisora del primer lugar en Olímpica Estéreo. Así que hoy los estaré acompañando en este especial que arranca en media hora. Así que usted vaya alistándose y vaya preparando para que vote por nuestros artistas en el día de hoy. Siete de la mañana, 36 minutos. Y la emisora que hoy les desea lo mejor del día, lo mejor de la semana. Para que usted tenga un día donde usted sea muy, pero muy feliz. Donde usted siempre comparta los mejores pensamientos. Y usted tenga siempre algo pro para darle a la gente. Positivismo, solidaridad, tolerancia, respeto, admiración y mucho amor.
4: Quiero decirlo cantando lo que aquel día allí me...
3: Así que para todos ustedes, crean en el ser supremo que crean, que tengan un excelente día. Que mi Dios o ese ser en el que ustedes creen los bendiga y los lleve por buen camino. Que hoy este día sea magnífico y bonito así como está. Mire cómo está resplandeciente la capital colombiana. Bogotá está divina, Bogotá está hermosa. Bogotá es territorio Olímpica Estéreo. Recuerden que Bogotá está 2.600 metros más cerca de las estrellas, pero Olímpica Estéreo siempre estará más cerca de su corazón. Está la emisora del primer lugar, la emisora que siempre les acompaña, la emisora que siempre estará para ustedes. Muy, pero muy buenos días. Recuerden que Olímpica los ama con alma, vida y corazón. La emisora del primer lugar les desea a ustedes felicidad, felicidad y más felicidad. Y sabrosura, pero sabrosura de esa pura con la emisora que se metió en Bogotá. Si quieren participar en el tema de hoy, lo pueden hacer con mucho gusto. Voy a estar recepcionando cada uno de sus mensajes y tratando de responder cada uno de ellos. Porque ustedes para nosotros son muy, pero muy importantes. Very important people. Ustedes son nuestros VIP. Así que permítame decirle una vez más, Bogotá, y a todos los que están en esta ciudad, que los amamos, que los queremos y que siempre queremos que estén bien, bien, bien, bien, súper bien. Encomiéndate, sí. Dale gracias. Aprovecha el día. Vaya, camine, saque el perrito. Consienta al gato. Chocolate, coma tamal, almojábana, una changüita, un caldito con costilla, unos huevitos con maíz y tocineta, o una guapanelita con queso, oh, por Dios, o una guapanela con arroz, que hijo de madre, lo que haya.
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3: Lluvia de bendiciones para cada una de las personas

0: se metió. Después de que nos haya ungido el Espíritu Santo, les voy a dar la mejor información para todos ustedes, para que se mantengan alegres, felices y contentos. 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
0: Ya son las 8 de la mañana, un minuto, en Olímpica, la emisora que se metió en Bogotá, 8:01, en la emisora del primer lugar, Olímpica Estéreo, la emisora que hoy los invita para que ustedes elijan cada hora nuestros contrincantes, porque en esta hora se va a enfrentar los Diablitos contra el señor Luis Alberto Posada. En Olímpica, la emisora que se metió en Bogotá, la emisora del primer lugar, con la mejor información, hora a hora. Estaremos entregándoles a todos ustedes y proporcionándoles las votaciones de nuestros artistas. En esta hora, usted elige Los Diablitos o Luis Alberto Posada. En Olímpica Estéreo, la emisora que...

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0: vos. 8 de la mañana, 15 minutos, en Olímpica, la emisora que se metió en Bogotá. Por supuesto que estamos en este especial donde Colombia elige. Así que ya activamos el 320-650-1059 para que todos ustedes estén votando, si por Luis Alberto Posada o por Los Diablitos. Vamos a ver cómo está la votación en esta hora donde los acompañamos con Luis Alberto Posada y Los Diablitos. 8 de la mañana, 16 minutos en este duelo de titanes donde Colombia elige. Venga por acá, mi señora, mi señor, con los buenos días. ¿Quién está por acá? Olímpica se metió. Buenos días, mi llave.

0: necesita para participar en el
1: en el tema del día.
0: Titanes, yo votaría, mi voto es por Luis Alberto Posada.
1: Luis Alberto Posada.
0: Reportando sintonía acá de su activa. Oyes atentamente Luis Chiribí y Olímpica Estéreo. Se metió.
1: Muy bien, el primer votico.
0: Bendiciones.
1: Amén. Gracias, mi vida. Por acá, ¿quién está? Buenos días. ¿Para quién es el voto, mi amor?
2: Hola, Olímpica. Buenos Hola. Días. Habla Isabel Bocanegra. Para participar en los enfrentados, mi voto es por los Diablitos.
1: ¡Diablitos!
2: Porque Olímpica Estéreo se metió.
1: ¿Qué estás haciendo yo escuchando Olímpica Estéreo se metió? Buenos días. Duelo de Titanes. Colombia elige.
3: Sí, ya la perrita. Tenemos una perrita. Así sí la llevaría. Y se llama Kira. Kira. Llama Kira. Gracias, Cacha.
1: Bueno, no, papá lindo.
3: Quiero gracias, ganar ese premio para la Kira.
1: Para Kira. Para la perrita. ¿Cómo se llaman los perritos que tienen en la casa? Me cuente y de una. Olímpica se metió. Buenos días. ¿Quién está por acá?
4: Olímpica Estéreo, muy buenos días. Mi voto es por los Diablitos. ¿Qué estoy haciendo escuchando Olímpica Estéreo? ¡Se metió!
1: Bueno, ahí va repartidita la nota, va repartidita. ¿Quién más está por acá por este ladito? Para que me digan por quién van votando. Ya saben, a través del 320-650-1059. 8 de la mañana, 17 minutos en la emisora del primer lugar. Seguimos con este duelo de titanes donde Colombia elige si a los Diablitos o a Luis Alberto Posada en Olímpica Estéreo. ¡Vota ya! Sí, también en el Instagram, arroba Olímpica Bogotá. Se pone ahí Luis Alberto, pone los Diablitos. Y así cada hora usted va votando por su artista favorito con la emisora del primer lugar, Olímpica Estéreo.
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2: Alex, ahí viene muy triste, compadre. Le acaban de herir el corazón. Genio, tócale algo bien lindo, bien romántico, mi compadre Alex.

0: Ya son las 8 de la mañana, 28 minutos, 8:28. Excelente número para el chance. 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Vamos a ver quién está en el WhatsApp dando su veredicto. ¿Por quién sí, por quién no? Olímpica, duelo de titanes, buenos días.
1: Buenos días, yo escucho Olímpica Estéreo, reporto las sintonías de Cajicá. Mi voto va por Luis Alberto Posadas.
0: Muy bien.
1: Colombia elige.
0: Eso, Colombia elige. En los especiales de Olímpica, duelo de titanes. Y está por acá, buenos días, duelo de titanes, Olímpica.
2: Cachita, muy buenos Cachita. Días. Mi voto es por Luis Alberto Posada. ¿Qué estoy haciendo? Escuchando Olímpica Estéreo, escuchando Olímpica Estéreo, escuchando Olímpica Estéreo, Olímpica Estéreo.
0: ¡Se metió! ¿Quién más está por acá? En el 320-650-1059. Venga mi señor, venga mi señora, Olímpica Estéreo, se metió. Aquí estamos, dale eso.
3: Buenos días, Cachita, feliz Domingoski.
0: So.
3: Para participar por las votaciones de estos cantantes, mi voto es por Los Diablitos. Me gustaría escuchar una canción que se llama Como un pajarito. Mi nombre es Miguel Ángel Unriza, número de 84.
0: Hasta ahí, papi, hasta ahí, mi lleve, y listo. Dígalo, aguántelo, nene. ¡Ay, ay, ay! A eso, muy bien, bombón. ¿Quién más está por acá entregando su votación, su veredicto? Buenos días.
4: Olímpica Estéreo se metió, mis dos perros se llaman Bruno y Sol. Olímpica Estéreo se metió para participar por los premios.
0: Sí, señora. Los perritos tan bonitos. Saludos especial también para mi señora, donde quiera que se encuentre, con Olímpica, la emisora que se metió en Bogotá. Nos pueden descargar desde su tienda ahí de aplicaciones como emisora Olímpica.
5: Respecto al tema del día, sí, estoy de acuerdo que las mascotas se deben de llevar a todo lado. Donde no estoy de acuerdo que entre una mascota es a una iglesia, porque es un lugar muy sagrado.
0: No son opiniones.
5: Es lo único que no estoy de acuerdo. Bueno.
0: Bueno, mi amor, son opiniones. 8 de la mañana, 32 minutos. Hoy en Colombia elige, también se celebra a nivel mundial el Día del Perro en la oficina. ¿Usted llevaría a su perrito a la oficina? Si usted lo haría, dígame, coménteme aquí o a través del Instagram de la emisora que se metió en Bogotá. Y llévese regalitos para la mascota, para lo más bonito que uno tiene en la casa. Ay, sí, tan bonito, un gatito, un perrito. Hágale, de una, 320-650-1059, con la emisora que se metió en Bogotá, Olímpica.
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1: 8 de la mañana, 45 minutos en la emisora del primer lugar. 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Seguimos en este duelo de titanes, donde hoy Colombia elige por un ladito el señor Luis Alberto Posada y por el otro ladito los Diablitos. Por el otro ladito los Diablitos, vea, salió así como todo en versito, pues. ¿Aló? ¿Quién escucha Olímpica?
2: Miguel Ángel Hernández Macerón.
1: Señor Macerón, ¿cómo está, señor Macerón?
2: Bien.
1: ¿Cómo le ha ido? ¿Dónde está? ¿Dónde está? ¿En qué parte de Bogotá?
2: En Suacha, Cundinamarca,
1: en Suacha. Ah, estás en Suacha. ¿En qué barrio de Suacha?
2: En San Humberto, Parque del Sol 1.
1: San Humberto, arriba, donde están los conjuntos.
2: Sí, el Parque del Sol 1.
1: Ah, bueno, y ya les colocaron la luz porque antes no tenían alumbrado público.
2: No, en Parque del Sol 1.
1: O sea, sí lo tienen, pero había un problema ahí, no sé, por unos pagos. O sea, todavía están oscuras.
2: No, todavía no, pero nos agarraron a cerrar la luz.
1: Ah, bueno, ¿y el voto de hoy para quién es, papá? ¿Para los Diablitos o para Luis Alberto Posada?
2: Luis Alberto Posada.
1: Listo, papá. ¿Y Olímpica Estéreo?
2: Se metió en Guacha.
1: Eso, señor Macerón, no me cuelgue para tomar sus daticos, por favor. En Olímpica, la emisora que se metió en Bogotá. Aló, buenos días. ¿Quién escucha Olímpica? Duelo de Titanes.
3: Escuchando Olímpica Estéreo.
1: Escuchando Olímpica Estéreo. Se metió.
3: Se metió en Guacha, la isla.
1: Eso, mire, ¿ese dónde queda, mi amor?
3: Hola, mi corazón, con Ana La Pera. ¿Qué hace, mi rey hermoso?
1: Bien, mi reina, ¿cómo estás?
3: Pues yo muy bien, mi vida. Tú sabes que, mejor dicho, Olímpica Estéreo se mete en todo lado, entonces se metió acá en el... donde llega el agua con C, mejor dicho.
1: Sí, ¿qué parte de Soacha es esa? Que no la tengo muy presente.
3: Pues mi corazón, eso es aquí en la bomba de Tres Esquinas y va a Bolívar, entonces se vienen como al llegar a San Mateo.
1: Ah, pero tampoco están abajo.
3: Sí, pero la gente dice que en este barrio el agua llega con C.
1: No, porque eso está mucho antes de Indumil, ¿no?
3: Ah, no, es que Indumil está muy lejos. Y nosotros estamos es aquí cerca de Ciudad Bolívar, de Tres Esquinas.
1: Ah, muy bien, mi señora bonita. ¿Y a quién quieres saludar, mi amor?
3: No, pues saludar a todos los papitos, porque yo sé que esto es una recocha el Día del Padre, pero qué pecadito con ellos. Entonces yo los quiero de corazón felicitar en este día, porque el Día del Padre acá en Colombia es una recocha. Sí. Entonces, a mis hermanos de apellido Lopera Roballo, que se les quiere mucho, que los amo con todo mi corazón, a mi papito Edilson Lopera. Y no, a todos ahí en Olímpica Estéreo, los que son papás, un feliz día. Que me consientan, me los apapachen mucho.
1: Pero bueno, que el Día del Padre es una recocha entonces, mi doña.
3: Sí, señor, eso es una recocha, porque eso dicen que hoy sí que ya hay partido, entonces se aplazó, que ahora que por las votaciones se aplazó, que no, que es que no había agua, había cortes de agua, entonces se aplazó por todo, eso es una recocha, qué pecado, no, sí, para que... pensar.
1: Le da pesar a la señora. Mi señora ahorita.
3: Bueno, quiero mandarle un saludo a mi Javi, ya que se va a hacer bebé, imagínese.
1: ¿Ah? ¿A Javier el de acá?
3: ¿Cuál es ese Javier Ávila?
1: ¿El Javi el de acá?
3: Sí, el Javi. Tiene dos niñas y está que le busca el niño y búscale. Y ahora se fue a hacer el niño.
1: Pero quizá cuándo. No, mentira, sus razones tendrá. No la dese, mi señora. Mi señora bonita, ¿por quién es el voto? ¿Para los Diablitos o para Luis Alberto Posada?
3: No, pues los dos están buenos, pero me quedo con el señorazo Luis Alberto Posada.
1: Ah, bueno, listo. Sí, señora.
3: Y Olímpica Estéreo, ¡se metió!
1: ¡Se metió!
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0: Ya son las 8 de la mañana, 53 minutos en Olímpica, la emisora que se metió en Bogotá. Ya les vamos a dar algunos apartes de lo que está sucediendo en la capital colombiana. Por ahora, buenos días. ¿Quién escuchó Olímpica?
1: ¡Cacha, cacha! Oiga, te voy a tirar un dato para que ahí sí te sirve.
0: Tíralo.
1: La avenida Esperanza está cerrada desde la carrera 50 hasta Colferias, sentido occidente-oriente. Totalmente cerrada para que solamente pueda entrar la gente caminando a votar, desde la 50 hasta Corferias.
0: Ah, bueno, ya sabemos. Muchas gracias por su información, compadre, muy amable, Dios le bendiga, y ya sabe. Usted puede ser el reportero también, si de pronto hay tranconcito, uno nunca sabe quién está
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0: aquí para allá.
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0: Llega el momento de comunicarnos con el miedo de las noticias, con el Gato Gómez. Gatico, muy buenos días, desde Olímpica, la emisora que se metió en Bogotá.
3: Este es el informe de la hora para Olímpica Estéreo. Mucha atención que ya se dio apertura oficial a las urnas y los jurados de votación ya se encuentran en sus puestos y desde muy tempranas horas los bogotanos han acudido o están acudiendo a los puestos de votación masivamente a sufragar. Hay que hacerlo con mucha, mucha tranquilidad. Igualmente, el presidente Gustavo Petro habló durante la instalación de las elecciones presidente y vicepresidente de la República 2026, segunda vuelta, y habló sobre algunas recomendaciones muy, pero muy importantes para el día de hoy. Escuchemos al presidente Gustavo Petro.
4: No se debe llevar celulares ni cámaras. Quien usa un celular en el cubículo, se decomisa por la policía para garantizar la libertad del voto. Total, no aceptar injerencias ni dineros, y si los aceptan, de todas maneras votar por quien se quiere, no por el que digan, ni gobernantes extranjeros, ni dinero extranjeros, porque eso solo nos va a llevar a perder la libertad, a volvernos esclavos, a perder nuestra Colombia. Y Colombia se defiende como se defiende la vida, su bandera, su independencia nacional, su soberanía. Y finalmente, pues después de las 4, los testigos, que habrá testigos digitales, ojalá se inscriban en el día de hoy. El derecho autónomo, nadie tiene que pedir permiso para cuidar los votos desde casa, a través del cuidado de que los formularios C14 no cambien en el transcurso hasta que se diga el escrutinio final de los jueces. Obedecemos a los jueces después del escrutinio, a nadie más, que deben expresar lo que realmente quiso la sociedad de Colombia, en su mayoría. Y entonces, tranquilidad, hay que hacer de estas elecciones el hecho ocurrido ayer contra una de las principales figuras armadas y violentas del narcotráfico muestra todo lo contrario de lo que se decía.
3: Estas son las palabras del presidente Gustavo Petro en la instalación de las elecciones presidente y vicepresidente de la República 2026. Lo más importante, a participar y respetar la democracia. Más información, numeral Olímpica te informa.
0: Gracias al Gatico Gómez, muy amable, 8 de la mañana, 56 minutos, en la emisora del primer lugar en este duelo de titanes. El ganador fueron los Diablitos. Estuvo un tanto apretadito, pero ganaron los Diablitos. Un tanto apretadito, Cacho, pero ganaron los Diablitos en la emisora del primer lugar. Así que ya saben, cada hora una contienda nueva en el cuadrilátero de la emisora del primer lugar, donde se enfrentan artísticamente hablando el género vallenato contra el género que le toque en Olímpica, la emisora que se metió en Bogotá. Amigo vecino de este sector, Olímpica Estéreo, siempre, siempre la mejor.
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0: Atención Colombia, atención Bogotá. El mundo entero, ¿quién está con Olímpica Estéreo? Estos son los que se suben al cuadrilátero en esta hora, en esta esquina. El señor Silvio Brito. Sorpresas con él, ya se enterarán. Y en la otra esquina, Juan Piña. Usted elige, usted decide. Señor elector, señor votante, los invito para que vayan de una vez a la red de Olímpica, la emisora que se metió en Bogotá, arroba Olímpica Bogotá, y vaya dando su veredicto, su voto, para Juan Piña o para Silvio Brito. En Olímpica, la emisora que se metió en Bogotá, en el duelo de titanes, donde Colombia elige. Pero recuerden que Bogotá, Colombia y el mundo entero siempre están con Olímpica Estéreo. ¡Se metió!
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1: Ya son las 9 de la mañana, 9 minutos en Olímpica, la emisora que se metió en Bogotá. 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Se metió. ¿Quién está por acá? Vamos a ver quién está por acá en la línea. Aló, ¿quién escucha Olímpica? ¿Aló, aló? Señora Rosaura, ¿cómo está? ¿Cómo me le ha ido?
2: Bien, sí, señor.
1: Ah, bueno, mi corazón, ¿el voto por quién es? ¿Por Silvio Brito o por mi amigo Juan Piña?
2: Por Silvio Brito.
1: Por Silvio Brito, pero le voy a contar un poquito la historia de mi compadre Juan Piña, ¿vale? Mi corazón hermoso, Juan de la Cruz Piña Valderrama, así es el nombre completo del señor Juan Piña. Nació en San Marcos, Sucre, el 18 de junio de 1951, conocido como el gladiador de la música tropical. Es ganador del Grammy Latino y múltiples congos de oro. Además que tiene una versatilidad para cantar no solamente música tropical, sino también vallenato. ¿Usted alguna vez ha escuchado un vallenato del señor Juan Piña?
2: Y, pues poco
1: la bueno, hoy la va a escuchar en este especial, en este duelo de titanes. Oye, mi amor, entonces, ¿el voto es para quién? Para Silvio Brito, me dijo.
2: Sí, señor, Silvio
1: Brito. Bueno, mi corazón lindo, ¿y Olímpica Estéreo?
2: Se metió.
1: No me vaya a colgar, ya le tomo sus daticos, mi corazón hermoso. A través de Olímpica, la emisora que se metió en Bogotá, siguen abiertas las urnas para que vote por Silvio Brito o por Juan Piña en este duelo de titanes donde Colombia elige.
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0: y también a doña María Jesucita. Bueno, ya se llevaron sus invitaciones, muchas gracias. Ahí mi compañero Mauro y Zaira en la puerta, muy amables, entregando invitaciones. Usted puede llegar hoy durante... ¡Ay, no, que es domingo! Tranquilos, sí, para eso estamos nosotros aquí en Olímpica, para atenderlos 24-7, mis amores. Y más con una actividad como esta, donde queremos apoyar a nuestra Cele, al tricolor nacional. 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Vamos a ver qué dicen nuestros oyentes a través de la emisora del primer lugar. Ese es el último. Bueno, ya, dale.
1: Hola, Cachita, buenos días. Yo llevaría a mi mascotica, que tengo una gatica que se llama Bella, la llevaría a mi trabajo. Bella. Quiero participar por los regalos Olímpica. Reportando sintonía desde Usme, Yomasa.
0: Yomasa. Muchas gracias, mi amor. ¿Quién más está por acá?
2: Olímpica. Buenos días, Cachita. Estoy desnudo escuchando Olímpica Estéreo. Se metió. Oh. Mi voto es por Silvio Brito.
0: Silvio Brito.
2: Que viva el voto, que viva el voto.
0: Eso, que viva el voto por Silvio Brito, mi amigo.
3: Cacha, buenos días, buenos habla días. Con Donaldo Rojas.
0: Don Donaldo.
3: De aquí de Villas de Granada. Y para participar en el tema de hoy, que es el Día Internacional de llevar la mascota o el perrito al trabajo.
0: Sí, señor.
3: Yo en mi caso tengo una perrita que se llama Chati.
0: Chati, ve, está
3: muy bien. A veces la, como yo trabajo independiente, yo la llevo a la oficina, pero... Felicitaciones a todos los papás.
0: Gracias.
3: Porque hoy también se celebra el Día del Padre.
0: Todos los días, ¿no?
3: Que también hay elecciones en Colombia y ya me estoy arreglando para ir a votar.
0: Eso, papá
3: lindo. Olímpica Estéreo se metió.
0: Póngase la pinta chévere, salga bien perfumado, bien peinadito, bien acorde, vaya según su convicción. Vote, mi amigo, mi amiga, si es mayor de edad, vaya, hombre. Dele el voto al que usted quiera, pero viene y reclama su invitación acá. Más notas de voz en Olímpica.
4: Bueno, ayer te mandó un mensaje mi bisnieto Alan, pero ni yo lo entendí. Pero que él quiere que le envíes un regalo.
0: Ay, tan bonito.
5: Feliz día del papá.
0: ¿Feliz día?
6: Feliz día del papá.
0: Ay, tan hermoso.
4: Y te dice que feliz día del papá.
0: Feliz
4: él
0: día.
4: Tiene 3 añitos.
0: Ay, tan bonito.
4: Un abrazo. Olímpica Estéreo se metió acá en Villa Catalina, el Tolima, Espinal, Colombia. Ah. ¿Qué estamos haciendo? Escuchando Olímpica Estéreo se metió.
0: Uy, mi señora, por allá en esa parte de Tolima se da buen popocho, yo. Ese plátano tres filos, el que es gruesito, sabrosito, ese rico, ese plátano es una delicia. En Patacón, amiga. Carajo. Ya saben que pueden seguir enviando su nota de voz, dándole el voto a Juan Piña o a nuestro amigo Silvio Brito. Sorpresas. Te da la vida te da sorpresas. Más adelante, sorpresas con el señor Silvio Brito, aquí en la emisora del primer lugar, con Olímpica Estéreo en este duelo de titanes. 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
0: 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Ya son las 9 de la mañana, 43 minutos en Olímpica Estéreo. La información la tiene el Gato News. Adelante, Kat, desde las vías de la capital colombiana.
3: Este es el informe de la hora para Olímpica Estéreo. Hablemos de la movilidad aquí en Bogotá durante estas elecciones presidenciales, donde fluye con normalidad y sin mayores trancones en la mayor parte aquí de la capital de la República. Sin embargo, existen cierres viales y desvíos y medidas especiales operando en los alrededores de los principales puntos de votación. Ojo, especialmente aquí en Corferias y la Plaza de Bolívar. En la avenida La Esperanza, pues se han implementado cierres entre las carreras 37 y 45. También en la carrera 40 entre la Avenida de las Américas y calle 26. Y carrera 37 entre la Avenida de las Américas y la calle 26. Existen restricciones de acceso vehicular, ojo, y pasos controlados en las vías aledañas a la Plaza de Bolívar. El tránsito hacia estas zonas restringidas está permitido de manera controlada, única y exclusivamente para residentes y comerciantes debidamente acreditados. Hay que tener en cuenta que por motivo de esta jornada electoral, hoy 21 de junio, no hay servicio de ciclovía dominical.
0: Ah, ¿no?
3: Más información, numeral. Numeral Olímpica te informa.
0: Ah, bueno, esa no me la sabía yo, por ejemplo, Gato. Muchas gracias por la información tan oportuna, adecuada y correcta a esta hora de la mañana. 9 de la mañana, 45 minutos en la emisora del primer lugar. Vamos a ver cómo están las votaciones, pero con nuestros artistas. En una esquina, señor Juan Piña, y en la otra, nuestro querido amigo Silvio Brito. ¿Cómo están las votaciones? Aire, por favor.
4: Yo, Cachita, Cachita, yo, buenos días. Aquí escuchando Olímpica Estéreo. Se metió así Olímpico Amarillo. Eso. Yo tengo tres gatos.
0: Ah, okay.
4: Yo los llevaría o lo montaría a mi Olímpico Amarillo. Eso. Que escucho yo, Olímpica Estéreo se metió. Y el voto mío es por Silvio Brito, ahí sí. para participar por la recarga de la millonada.
0: Listo, papá lindo, con Olímpica, la emisora que se metió en Bogotá. Más notas de voz, más votos a esta hora.
5: Hola, amiga Chita, buenos Hola, días. ¿Qué estoy haciendo escuchando? Olímpica Estéreo se metió un duelo de titanes y mi voto es por Silvio Brito.
0: Silvio Brito. ¿Quién más está por acá a través del 320-650-1059 con la emisora del primer lugar, Olímpica?
6: Hola, Cachita, sí estoy de acuerdo de llevar la mascotica a donde vayamos, pero pues con todos sus términos y condiciones de protección para la mascotica como para las demás personas. Mi voto es por Silvio Brito.
0: Silvio Brito, oiga, 3
6: de 3. Estoy haciendo, escuchando Olímpica Estéreo, se metió.
0: Otra notica de voz en Olímpica se metió.
7: Yo escuchando Olímpica Estéreo, escuchando Olímpica Estéreo. Cachita, bendecido día. Yo sí llevo a mi gata a la oficina. Se llama Luna.
0: Luna.
7: Escuchando Olímpica Estéreo. Mi se voto metió. Por Silvio Brito.
0: Silvio Brito.
7: Olímpica Estéreo. Se metió.
0: Hombre, muchas gracias a todos los amigos que están apoyando y colaborando, dando su voto. Ya saben que hora a hora estaremos entregando no solamente el informe desde las vías de la capital colombiana con el Gato News, sino que también estaremos aquí en una votación de nuestros artistas, nuestros géneros, donde usted elige si quiere que gane Silvio Brito o si quiere que gane Juan Piña. Por ahora, goleada absoluta del señor Silvio Brito, hombre, en Olímpica, la emisora que se metió en Bogotá en este duelo de titanes.
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0: Ya son las 9:53 en Olímpica, en este duelo de titanes con la emisora del primer lugar, Olímpica. Se metió
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Sorpresas por montón, sorpresas por doquier, sorpresas las que nos dieron los votantes en el día de hoy. Silvio Brito con más del 68% del escrutinio, sí, se llevó por delante el señor Juan Piña, hombre. Pero bueno, así es la democracia. Hay que aceptar que Juan Piña, pues, infortunadamente no lo alcanzó. Silvio Brito, todo un máster. 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
0: Ya son las 10 de la mañana en punto en Olímpica, la emisora que se metió en Bogotá, y seguimos en esta ocasión abriendo la mesa, abriendo los números telefónicos y abriendo el WhatsApp Olímpica 320-650-1059 para que usted deposite su voto de confianza, ya sea por Darío Gómez, sí señores, o por el señor Diomedes Díaz, el cacique de la Junta. En Olímpica Estéreo, en esta esquina, estará el señor Darío Gómez. Darío de Jesús Gómez Zapata, el rey del despecho. Nació en San Jerónimo, Antioquia, 6 de febrero de 1951. A los 71 años, partió de este mundo terrenal un 26 de julio del año 2022. En Olímpica Estéreo recordamos al rey del despecho y al cacique de la Junta, Diomedes Díaz, con la emisora que se metió en Bogotá, Olímpica Estéreo.
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3: Señor conductor, Olímpica la mejor. Carajo, señora. Dos días, amiga. Día de la mañana, 15 minutos en la emisora del primer lugar, Olímpica Estéreo. Se metió. Aquí estamos con los amigos que están dando audios donde hay movilidad, si hay trancón, si la vía está cerrada. Adelante, mi amiguito.
4: Olímpica Estéreo, muy metió. Buenos días.
3: Buenos días.
4: Reportando movilidad, la avenida Villavicencio hacia el oriente está un 5-5 y la autopista sur está un 5-3, un 5-4.
3: Ya casi empatan.
4: Retén ahí en el control ahí de los verdecitos en el portal del sur. El resto, pues, movilidad normal. Dios les bendiga. Buen
3: amigo,
4: día.
3: Amigo,
4: el Olímpico Estéreo se metió.
3: Se metió. Muchas gracias a nuestro amigo conductor, Olimpio Amarillito, o si va en el furgón, donde quiera que vaya, en el tractor, en la avioneta. Bueno, en la avioneta sí es por los aires, ¿no? Pero bueno, ni modo. Olímpica, la emisora que se metió en Bogotá, 10 de la mañana, 15 minutos. Y entramos en materia para ver a quién eligen nuestros oyentes. En esta hora, recuerda que se enfrentan Darío Gómez y el señor Diomedes Díaz. Diomedes Díaz, oriundo de la Junta. Ya, ya. La Junta de la Gira, 26 de mayo de 1957. Ay, el 26 del mes de mayo. Nació en el año 57. Oiga, qué prodigio de mente la de Diomedes Díaz. Hizo composiciones a las mujeres, al cacho de aquí para allá, al cacho de allá para acá. Esa la falla fue tuya desde allá para acá, ¿sabías? Le pasó lo que le pasó al señor. ¿A cuál señor? A un señor que yo conozco por allá. Noticias de voz en el 320-650-1059.
5: Mi voto es por Diomedes Díaz.
3: Diomedes Díaz.
5: El mejor, el mejor.
3: Ay, papi.
5: El papá de los pollitos.
3: Y de los gallos también.
5: Olímpica Estéreo se metió, cachita. La mejor, Olímpica Estéreo se metió.
3: Eso, mi compa. 10 de la mañana, 16 minutos. Y la emisora del primer lugar. ¿Qué estás haciendo yo? Escuchando el duelo de titanes en Olímpica Estéreo.
6: Hey, Cacha, en duelo de titanes, yo voto por Diomedes Díaz. Colócame la canción Color de Rosa.
3: Bueno, papá lindo, de una, viene una del señor Darío Gómez. E inmediatamente arranco con la suya, compadre. En Olímpica Estéreo, 10 de la mañana, 17 minutos. Sigan enviando. Ah, bueno, tírala, tranquila, tira, tira.
7: Hola, muy buenos días.
3: Buenos días,
7: Olímpica,
3: compadre.
7: Estéreo, ¡Sutio!
3: ¡Sutio!
7: Mi nombre es Sammy Vélez. Cacha,
3: señor.
7: Estoy en el barrio del Triunfo.
3: Triunfo.
7: Aquí pegadito a la sintonía de Olímpica Estéreo.
3: Perfecto.
7: Día Internacional de la Mascota.
3: Sí, señor.
7: Claro que me gustaría ir a trabajar con mi mascota. Bueno, con mis dos mascoticas.
3: Sí, ¿qué tienes?
7: Tengo un perrito, un perro.
3: Oh, y un guagua.
7: Que se llama Jacob.
3: ¡Jacob!
7: Un perro de 15 meses.
3: Como el de...
7: Y una gatita. Una gatita que ya tenemos 2 años de tenerla. Que se llama Luna.
3: Luna.
7: Mi gatica se llama Luna. Y mi perro se llama Jacob.
3: Jacob, como pijamas.
7: Claro que me gustaría ir a mi trabajo con ellos. Estar en todas partes con mis mascotas, con mis animalitos. Gracias a Dios porque son una bendición. Cacha, para participar en los premios de Olímpica Estéreo en este domingo. Domingo de elección, segunda vuelta. Cacha.
3: Señor.
7: Sergio.
3: Opa.
7: Tennos en cuenta, por favor. Muchas gracias por escucharnos y bendiciones. Olímpica Estéreo se metió.
3: Muchas gracias, mi compadre, que está en el barrio del Triunfo. Dios me lo bendiga. Esa es Olímpica, la emisora que se metió en Bogotá, la emisora del primer lugar en este duelo de titanes. Y tengo un mensaje importante para todos los niños, para los little boys, para las little girls, es decir, para las niñas pequeñas, para los niños pequeños. Sí, hey, me acuerdo de una loción que se llamaba Superboy. Carajo, ¿quién se acuerda de esa loción? Una loción para niños que... No, ya eso desapareció, compadre. Como cuando pica, pica, pica. Cuando rasca, rasca, rasca. Y adiós, piojo. Champiojo se llama esa vaina, ¿no? Chimpio, algo así. Bueno, si se acuerda de la loción Boy Boy. Boy Boy. No, joda, mi hermano. Esa me la compraba mi mamá. Y venía como en colorcitos así, tipo camuflado. Me acordé de esa nota. Y también me acordé de el papel higiénico Lilola. Lilola, Lilola. No, por Dios. Olímpica, la emisora. ¿Se acordó también, mi señora? Yo también, mi amor. Nostalgia, la que tengo de acordarme de ese tipo de cosas. Pero con Olímpica, todo es alegría, todo es felicidad. En Olímpica Estéreo, la emisora del primer lugar. Olímpica Estéreo se metió en el duelo de titanes. 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

0: ¡Vamos, Colombia! Ya son las 10 de la mañana, 31 minutos en la emisora del primer lugar. 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Y vamos a ver quién está apoyando por acá, ya sea al señor Darío Gómez o al señor Diomedes Díaz, en el 320-650-1059, con la emisora que se metió en Bogotá en este duelo de titanes. 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
1: Bien, señor Olímpica May. Estéreo, muy buenos días, reportándome desde Bosa, siempre con la mejor actitud, dispuesta para salir a votar. Mi voto para el día de hoy es para Darío Gómez.
0: Darío Gómez.
1: Que escucho, Olímpica Estéreo se metió.
0: Ay, mandó la foto del perrito, el perrito ya votó, tan bonito, un lobito. Dale.
2: Buenos días, Cacha, reportando sintonías de Ciudad Verde, Suacha. Mi nombre es Marianela.
0: Marianela.
2: Bueno, mi voto es por Diomedes Díaz, Diomedes, mano. Diomedes
0: Díaz, está brava la señora.
2: Y... a ver si me coloca la canción de la hija.
0: Yo te quiero mucho. Na, na, na, na, na, na, na. Bueno, va después de una que me pidieron que se llama Me Deja el Avión, pero yo se la coloco, mi amor lindo. Hija, yo te quiero mucho.
3: Yo, escuchando Olímpica Estéreo. Escuchando Olímpica Estéreo. Yo, Cacha, bendecido día.
0: Amén, papá.
3: Y voto por Darío Gómez. Olímpica Estéreo. Se metió.
0: Sí, se puso reñida la nota, ¿no? ¿Quién está por aquí? Un, dos, tres por él.
4: Muy buenos días.
0: Por ella.
4: Mi cachita, ¿cómo amaneció? ¿Cómo está?
0: Mi amor,
4: con mi voto es por Darío Gómez. Cualquier canción me gusta. Todas las canciones de Darío Gómez me gustan.
0: Todas las canciones le gustan a la señora. Va reñida la nota en esta ocasión. Yo creo que se van a segunda vuelta este par. Olímpica, la emisora que se metió en Bogotá. 1, 2, 3, por
4: Olímpica usted. Estéreo se metió. Muy buenos días.
0: Buenos días.
4: Se habla Elizabeth Castillo de Ciudad Verde para participar por el Mercadazazo.
0: Señora.
4: Mi voto es por Diomedes Díaz. Bueno. La canción Bonita.
0: Oye, bonita, cuando me estás mirando. Más notas de voces, señorita Zaira Rubio, la hija de Paulina.
5: ¿Qué estoy haciendo? Escuchando Olímpica Estéreo. Mi voto es por Diomedes Díaz y quisiera escuchar la canción El Gavilán Mayor.
0: Bueno, mi señora.
6: Hola, Cacha. Voto por Diomedes Díaz. ¡Que vivan los hombres!
0: ¡Que vivan los hombres! Pilas, atención. En Olímpica, la emisora que se metió en Bogotá, tenga usted precaución, vaya, vote y viene acá a la emisora y reclama sus invitaciones para que nos acompañe a la fanzón, a la zona de los fanzón, con la emisora del primer lugar. Seguimos en este duelo de titanes y aquí complacemos al señor Mario. ¿Don Mario qué es ahí? Don Mario Céspedes. ¿Vea? En Olímpica Estéreo.
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10 de la mañana, 36 minutos en este duelo de titanes. Importa un carajo que te hayas quedado con ese señor. Ya, ¿sabe qué, señora? Permiso, que voy de carrera y me deja el avión. Ya va a despegar. Ya, ya despegó. Cachafly Airlines. Sí, su aerolínea de confianza. En Olímpica Estéreo. Saludo para mi compadre Rafa. Óyelo, Rafa. ¿Cómo estás, bombón? ¿Cómo te ha ido, ratón? Bien. Excelente, baby.

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2: 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Ya son las 10 de la mañana, 50 minutos. Llega el momento de comunicarnos con nuestro periodista, el señor El Gato Gómez, desde el lugar de la noticia. ¡Miau! El Cat News en Olímpica Estéreo, la emisora del primer lugar. Adelante, miau, miau.
3: El informe de la hora para Olímpica Estéreo. Bueno, mucha atención, mi estimado Cacha, que para esta segunda vuelta presidencial de hoy, 21 de junio, se desplegó un robusto dispositivo aquí en Bogotá con más de 12.500 policías en toda la capital. Las autoridades confirmaron el blindaje de 1.083 puestos de votación y la instalación de 21 puestos de mando unificado. Precisamente el secretario de gobierno, Gustavo Quintero, habló al respecto.
4: Pliegue importante, vamos a tener 2.200 personas aproximadamente desde el distrito, 12.500 uniformados de la policía, más de 8.000 integrantes de la Brigada 13 del Ejército. Vamos a tener un equipo fuerte en todas las localidades, desde el distrito, la administración distrital articulada con la registraduría, con los órganos de control, sobre todo con fuerza pública, para que Bogotá pueda vivir una jornada pacífica. Arrancamos el PMU distrital a las 5 de la mañana, 20 PMUs locales, una mesa de servicios para que cualquier situación relacionada con servicios públicos la podamos resolver inmediatamente.
3: Bueno, el operativo también cuenta con apoyo de gestores de convivencia, el ejército, unidades de diálogo y capacidades tecnológicas. Restricciones también aplican como ley seca con expendio y consumo prohibido hasta el lunes a mediodía. Más información, numeral Olímpica te informa.
2: Muchas gracias, Gatico, muy amable, con emisoras del primer lugar para que se mantenga muy bien informado con Olímpica Estéreo. 10 de la mañana, 52 minutos, y llega el momento de saber cómo van las votaciones entre Diomedes Díaz y el señor Darío Gómez, el rey del despecho, el cacique de la Junta. Duerme conmigo esta noche, mi amor, ¿cómo van?
5: Buenos días, don Cacha.
2: Buenos días.
5: Reportando la sintonía desde Junza, Cundinamarca.
2: Junza, vea.
5: Mi voto es por Diomedes Díaz.
2: Diomedes Díaz,
5: Olímpica
2: compadre.
5: Estéreo se metió para...
2: ¿Quién más está por ahí votando? Vamos a ver quién más está votando, por Diomedes o Darío Gómez en Olímpica Estéreo.
6: Bueno, pero Darío con Olímpica Estéreo se metió, aunque perdamos, Darío Gómez.
2: ¿Quién más está por ahí haciendo su votación?
7: Cachita, buenos días.
2: Cachita, papi.
7: Por acá llegando a votar.
2: Muy bien.
7: Yo quiero la canción ese de Diomedes Díaz, Las Hormigas. Casi no se escucha.
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2: 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Hay un pueblo.
9: Cachita por Darío Gómez.
2: Darío Gómez.
9: Y a ver si me coloca la canción Nostalgia del Ayer.
2: Nostalgia del Ayer. Bueno. Aunque me piden muchas canciones, tanto del cacique como de Darío Gómez, ya estamos cerrando, ya es la votación, ya como quedaron, mis amigos. Ya vamos a esperar el próximo enfrentamiento con dos artistas. Por ahí veo que vienen Los Inquietos, ¿y quién más viene por ahí, Zaira? Vienen Los Inquietos contra, contra el Grupo Firme, contra el Grupo Frontera, contra el Fantasma. Ah, este viene surtidito, viene con la Regional Mexicana. Oiga, dos mujeres. ¿Qué le pasaría a esas dos muchachas? Vamos a escuchar un poquitico. Madre, es que le pegaron al mismo ñao, ñao.
10: Una era su propia esposa.
2: Ay, el man estaba comprometido. ¿Y la otra quién era?
10: Otra su débil amante.
2: Ay, Dios mío.
10: Y según cuentas, la propia
2: sí.
10: De todo quiso enterar.
2: No, fue madre, pero no es que el que busca encuentra. Cara. 10 de la mañana, 54 minutos, en Olímpica, la emisora que se metió en Bogotá. Y última nota de voz para ver qué dicen, si Diomedes o Darío.
11: Hola, Cachita, buenos días. Reporto sintonía desde Soacha. Mi voto es por Darío Gómez.
2: Darío Gómez,
11: una copita de licor que estoy haciendo yo escuchando Olímpica Estéreo. Se metió en duelo de titanes.
2: En el duelo de titanes. Ay, María, hombre. Vamos a ver quién ganó, quién va a ganar. Vamos a ver, con esta notica vos sabemos quién ganó. Si ganó, ganó. Si perdió, perdió. Vamos a ver quién fue.
12: Diomedes, voto para Diomedes, Cacha.
2: Diomedes.
12: Escuchando Olímpica Estéreo aquí en las votaciones.
2: en la votación, nene. Muchas gracias.
13: 5-5, Bogotá está tranquila todavía, Cacho.
2: Todo está tranquilo, papá lindo. Tranquilo, tranquilo, tú tranquilo, como dice el cantante del gol. Y recuerden cuántos goles le vamos a cantar este próximo 23 a la Cele, ahí en el Parque Fontanar del Río, en el Parque El Tunal, con la emisora del primer lugar. Recuerden que estamos en Colombia Elige, la emisora del primer lugar es Olímpica Estéreo.
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0: Ya son las 11 de la mañana en Olímpica Estéreo, la emisora que se metió en Bogotá. Colombia elige, Colombia escoge y por supuesto ya eligieron, ya escogieron a la emisora del primer lugar. Olímpica Estéreo se metió, la emisora más saludable, la más solidaria, la más tolerante, la más ecuánime, la más orate, la más elocuaz, la más dinámica, la más amorosa, la más respetuosa, la que más los admira, la que, mejor dicho, Chicho, aquí está su emisora, mi emisora, la emisora de Colombia, Bogotá y el mundo entero siempre están con Olímpica Estéreo. En esta hora, ¡wow! En esta hora estaremos con Los Inquietos frente a la música regional mexicana, güey. Sí, por ahí viene el grupo Firme en Camino, por ahí vienen también Los Inquietos, que son colombianos, grupo Frontera, también viene El Fantasma y Los Dos Carnales. Si de pronto usted quiere solicitar alguna canción, lo puede hacer con mucho gusto, ya sea de Nelson Velázquez, pues como le digo que no, sí, también, aquí está el botija. Son piras tirar el flaco, ¿no? El Botija, sí, claro, el Chompiras. Aquí está el Botija de la radio en Olímpica Estéreo. La emisora que se metió en Bogotá, la emisora del primer lugar. Esto es Duelo de Titanes en la emisora del primer lugar. Los Inquietos frente a la regional mexicana.
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1: Con esta canción queremos darle los buenos días a todos los niños que ya se despertaron, que siguen en vacaciones. Y en esta hora vamos a entregarle invitaciones para que vayan a Sky Zone o a Mundo Aventura. Es más, pongan la palabra olímpica. Olímpica, de una vez. Olímpica. Todos los niños y una notica de voz. Ay, cacha, como Javi es el tío, yo soy el primo. Yo soy... Toc, toc, toc, toc, toc, toc, toc, toc, toc, toc, toc, toc. El pájaro carpintero siguió con su martillar, toc, toc, toc. Así que ya saben, a todos los niños que se acaban de despertar, muy, pero muy buenos días, mis amores. A todos los babies, que Dios me los bendiga. Y ya saben, aquí está el primo de confianza, el primo Cacha. Ay, primo Cacha, yo quiero ir a Mundo Aventura. Ay, primo Cacha, yo quiero ir a Sky Zone. Así, en nota de voz, los chiquitines, los más chiquitos de la casa, para que por favor me vayan diciendo si quieren ir a Mundo Aventura o si quieren ir a dónde. Ah, sí, señor, ahí también pueden ir con Olímpica. Cuac, cuac, cuac, cuac, cuac, cuac, cuac, cuac, cuac. Ahora sí, música para los grandecitos. ¿Para qué?
3: No,
1: esta canción me hace reír con solo intro, lo bien. 11 de la mañana, 13 minutos. Aquí tengo más y mejor información para todos ustedes a través de los Fans Zone. Recuerden que los Fans Zone ya están totalmente habilitados para que el próximo 23 apoyemos a la Cele, al tricolor nacional. Y ahorita, en este instante, usted puede votar, ya sea en arroba olímpica Bogotá en Instagram. Usted, bueno, como hay varios grupos, está por ejemplo el grupo Fronter, está el Fantasma y los dos carnales. Usted me dice, Cacha, mi voto es por el regional mexicano. Listo, por el regional mexicano. O si no, por los inquietos. Oye.
4: Me anda buscando la ley por traficante de...
1: De cosas. 11 de la mañana, 13 minutos. Aquí estamos en Olímpica, la emisora que me gusta a mí, la que te gusta a ti, la que le gusta a toda Colombia, el mundo entero, que siempre están con Olímpica Estéreo. Vamos a ver quién está por acá, porque queremos que ustedes nos digan por quién va su botico. Vamos a ver, 326-50-1059, regional mexicano, o van por los inquietos. Por ahora, yo les tengo una invitación abierta para absolutamente todos. ¿Qué tal, Zaira, un año de cerveza gratis, amiga?
5: Sí, sí.
1: Carajo. 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Muchas gracias a cada una de las personas que ya recibieron su invitación y aquellos que están llegando aquí, graneaditos, diría mi abuelita. Eso es graneadito mío, ahí van llegando. Mira, aquí llegó ¿don qué? Don José Luis. Muchas gracias, San José. Ahí está mi compañera Zaira Rubio Díaz, la hija de Paulina y de Diomedes, entregando invitaciones para que ustedes nos acompañen. Es más, si usted quiere venir de una vez por las del partido contra Portugal, también reclámelas de una vez. Con eso no pierde el viaje, papá lindo o mamá linda. Vaya, vote, se viene para la Castellana y de una vez, o si no, el día del partido, el día 23, llegue un poquito más temprano, que en cada una de las porterías estaremos entregando invitaciones, ya sea en Fontanar del Río o ya sea en el Parque El Tunal, con mis amigos de la Federación Colombiana de Fútbol y Olímpica Estéreo, la emisora que hoy está en duelo de titanes. 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
1: Aquí está la voz de cristal, Nelson Velázquez, el hijo de Aníbal, el tío de Daniel, sí, el hermano de Unice, pero no la de acá, sino la que canta. 11 de la mañana, 16 minutos, en emisora del primer lugar. ¿Qué estás haciendo yo? Escuchando Olímpica Estéreo, la emisora del millón de pesos diarios. Olímpica, ¿cómo empieza, Barbies? Eso.

0: de cumpleaños, hoy celebrándolo, festejando con Olímpica, la emisora del primer lugar. Vamos a saludar a un gran amigo, al señor Alexander Párraga, al papá de mi compadre, Alexander Párraga, el divino niño Jesús, el beautiful boy, mi pobre angelito. Sí, señor, un saludo especial para usted, don Alexander. Don Alexander Párraga, que cumpla muchos años más. Me dicen por ahí que le encanta la música de Nelson Velázquez. La música solamente, menos mal, gracias a Dios. Sí, la música, porque imagínese usted tan grande, mi señor Alexander. Pero bueno. Saludo especial de parte de sus hijos, de su esposa, de sus papitos, hasta de Chelsea. Sí, la perrita, hombre, tan bonita, carajo. Ahí en el sector de Bossa, Brasil. Feliz cumpleaños para usted, mi amigo Alexander. Dios me lo bendiga, que cumpla muchos años más, que se mantenga así, rozagante, vigoroso, fuerte, ecuánime, admirable, respetuosísimo con su familia y con los vecinos. Por eso, mi compadre siempre está contento y siempre está feliz. Saludo especial para don Alexander Párraga. ¡Feliz cumpleaños! Bueno, para él, la verdad es que hace un momento estábamos pidiendo, solicitando algunas notas de voz. Van 3-0 ya, mira, ve. Hostia, tío, que está ganando España y está metiéndole toda la happy a estos manes, sí. Es que no puedo decir la otra palabra. Pero carajo, Dios mío, ¿qué más? ¿Qué están esas oyendo a este equipo de Arabia Saudita, compadre? Ah, ¿qué ha pasado, hermano mío? Mira cómo va jugando Cucurela. Y la lleva Cucurela. Por la parte izquierda, señores, la coge el señor, el que se parece al pibe, pero no es el pibe. Yamín. Ya mismo la lleva Yamín. Ahí la pasa para el centro. Y Iker Casilla la lleva para, también para el Totti Araujo. Señores, Spain versus Arabia Saudita en Olímpica. También tenemos nuestro propio cuadrilátero, donde usted estará votando ya sea por el regional mexicano o por los inquietos. Noticias de hoy, vieja Zaira, en Olímpica Estéreo, please.
1: Cachita, regálame las entradas, porfa. Es para mi nieta.
0: Ah, yo sí, esta niña, ¿cuántos años tiene?
2: Hola, primo Cachete. Yo quiero ir al Mundo Aventura.
0: Es que primo Cachete.
2: Con mi hermana.
0: O sea, con la prima mía, güey.
2: Escuchando Olímpica Estéreo,
0: Se metió. Se ríe, carajo. Ya sabes, notas de voz de los niños, de los babies, de los boys, de las girls en Olímpica Estéreo. A ver.
3: Buenos días, primo Cacha. Quiero ir a Mundo Aventura, por favor.
0: Eso.
3: Olímpica Estéreo, se metió.
0: Olímpica Estéreo se metió. Qué bien, hombre. Dios me lo bendiga. ¿Más notas de voz? Listo, tíralo.
3: Primo Casa, quiero boletas para ir a Mundaventura.
0: Para ir a Mundaventura.
3: Tío Cacha, yo quiero ir a Mundaventura.
0: El primo Cacha.
3: Olímpica Estéreo, se metió.
0: Se metió Olímpica Estéreo. ¿Más notas de voz?
4: Hola, primo Casa.
0: Hola.
4: ¿Qué caso?
0: ¿Qué? ¿Dónde quiere ir? Ah, Skyson.
5: Yo escucho Olímpica Estéreo, se metió. Gacha, mi voto es por los inquietos.
0: Por los
4: inquietos. Quiero ir a Aventura.
0: ¿Quiere ir a Mundo Aventura? Muy bien, mi niño, quiere ir a Mundo Aventura, carajo.
4: Se metió
0: Olímpica Estéreo, carajo, se metió.
6: ¡Primo, que te saca la otra boleta para la isla, Cachón!
0: Repítelo otra vez, que primo Cacha, ¿qué? ¿Quién es el Cachón?
6: Primo Cacha, saca la otra boleta para la isla, Cachón.
0: ¿Quién es boleta para ir a Cachón? ¡Calajo!
7: Ya, hola, miramos. Cacha, ¿cómo estás?
0: Señora.
7: Nuestro voto es para Regional Mexicana. ¿Y qué estamos haciendo? Escuchando Olímpica Estéreo.
0: ¡Se metió! Olímpica Estéreo, se metió. Sigue 3-0, minuto 32 entre Arabia Saudita y el combinado español. Aquí ya el sistema nos va a dar los nombres de los que se van para Mundaventura. La mamita es la responsable, ¿no? La señora Yoledis Castro y Luz Rubiano. La mamita van para Mundaventura. Y para Skyson van Nelson Acevedo y William Navarrete. Será el mismo William que yo conozco, mi compadre William. No lo puedo creer, compadre William. William Navarrete en su moto. Algarete, con Olímpica Estéreo, la emisora que se metió en Bogotá, la emisora del primer lugar. Vamos a seguir entregando más invitaciones a todos los niños que nos envíen notica de voz al primo Cacha y a la prima Zaira con la emisora del primer lugar. Seguimos con el enfrentamiento regional mexicano y, por supuesto, los inquietos del vallenato.
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1: Un millón de pesos diarios, no jodas, vos. 11 de la mañana, 45 minutos y... Ya le dijimos a los niños que se iban para Mundo Aventura, para Sky Zone. Llega el momento de entregar una recarga. Vamos a entregar una recarga para un señor, para una señora. Aunque Zaira, ¿sabe qué me han dicho hoy? Que hoy también es el fin de semana de los padres. O sea, una señora esta mañana me dijo: ay, Cacha, bueno, yo lo felicito, pero la verdad es que el día del padre es una recocha. Eso ni se sabe. Lo dijo una señora, no lo digo yo, ¿no? ¿Qué tenemos por ahí a nombre de Olímpica, la emisora que se metió en Bogotá, la recarga? Listo, vamos primero con la recarga y después entramos con noticas de voz para que nos digan si votan por el regional mexicano o por los inquietos. A esta hora de la mañana me complace en presentarles a nuestro querido ganador o ganadora de este tremendo regalo, una recarga de parte de Olímpica, la emisora del primer lugar, para el señor Pedro Antonio González Ríos, ahí en el sector de Barrancas, en Usaquén, cédula 74380. Los últimos números nos los reservamos por seguridad. Y el teléfono 30210. Don Pedro, hágame un favor. Ya le escribe Zairiña y le va a pedir algunos datiños para que le podamos hacer efectiva esa recarga, mi amigo, a nombre de la emisora que se metió en Bogotá. ¡Aplauso público! Y de paso también a don Pedro Antonio le vamos a hacer entrega de invitaciones para que nos acompañen a la zona del Fan Zone. No importa si usted está en otro lugar de Bogotá, vamos a acompañar a la Cele. Además, hágalo por la cantidad de regalos que vamos a tener, Zaira. Vamos a tener, mire, vea. Ya don Pedro se va a enterar lo que vamos a tener aparte de su recarga. Tendremos un año de cerveza gratis de parte de Águila, sin igual y siempre igual, la cerveza original, la que le gusta a toda Colombia, así como Olímpica Estéreo. También vamos a tener recargas de medio millón para apuestas en BetPlay y apuestas de tu pasión. Camisetas autografiadas por los jugadores de la Cele y también tendremos algunas leyendas del fútbol colombiano. En Fontanar del Río estuvo Arnoldo Iguarán Zúñiga, el Guajiro. Arnoldo Iguarán, y en la zona de El Tunal estuvo Rodallega. Correcto, amiga. Correctísimo. Notas de voz en la emisora del primer lugar, Olímpica Estéreo. Buenas tardes, duelo de titanes. Buenos días.
2: No, Cacha. Boletos para aventura. ¿Qué estoy haciendo yo? Yo escuchando Olímpica Estéreo. Te metió.
1: Te metió. Con el primo Cacha, hombre, su locutor de confianza, 11:48 de la mañana, en Olímpica, más noticas de voz.
3: Hola, Cachita, buenos días. Bueno, mi voto es para el regional mexicano. El
1: regional mexicano, muy bien.
3: Y póngase una de los Tigres.
1: Ay, bueno, vea qué bien, una de los Tigres.
4: Cachita, mi voto es por los inquietos del vallenato. Estando yo escuchando Olímpica, su encasero se metió desde el barrio San Francisco.
1: De San Francisco, ahí estamos entregando invitaciones también para que nos acompañen a la zona del Fan Zone, a la gente de San Francisco, a la gente de Arborizadora Alta, Arborizadora Baja, a los amigos de Candelaria La Nueva, a los amigos de San Francisco primer y segundo sector, a los chicos y las chicas de Lucero Alto, Medio y Bajo, a la gente de arriba del Paraíso, a la gente de Kiva, arriba en la vereda de Kiva, en la localidad de Ciudad Bolívar. Muchas gracias a todos los que están reclamando su invitación aquí en las instalaciones de Olímpica Estéreo para el partido de Colombia, República del Congo. Y de paso, mire, haciéndome fiero, vea, que tiene las dos. Bien, buena. Ya, puede reclamar las dos, las del 23 y las del 27. Va perdiendo 3-0 Arabia Saudita. Esta es Olímpica, la emisora que se metió en Bogotá. Más notas de voz.
5: Cachita.
1: Ese soy yo.
5: Para el duelo de titanes, la regional mexicana.
1: Regional mexicana, güey. Yo creo que en esta como que le fue mal a Nelson Velasco.
6: Yo escucho Olímpica Estéreo, se metió.
1: Que salga lo Nelsista, pues.
6: Desde acá de Ciudad Bolívar, barrio Recuerdo, para participar en las boletas de la Selección Colombia para el día 23.
1: Ya se las ganó.
6: En el Parque del Tunal.
1: Ya se las ganó.
6: Hoy es Duelo de Titanes.
1: Así es. Bueno, no dio su votico, última nota.
7: Hola, buenos días, Cacha. Hola. Cacha, mi votación es por Los Inquietos.
1: Aquí hay segunda vuelta. Aquí hay segunda vuelta en Olímpica, la emisora que se metió en Bogotá. Vamos a escuchar una canción más de Los Inquietos y sigan ustedes votando para ver si ganan Los Inquietos o gana el regional mexicano en este duelo de titanes. 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
0: Atención Colombia, atención Bogotá, son las 12 del mediodía en Olímpica Estéreo, la emisora espectacular, la emisora del primer lugar. Vamos avanzando en nuestras votaciones en esta hora. Los que llegan al cuadrilátero en esta esquina, el señor Israel Romero con un afro tipo ochentero. Sí, lo recuerda así, lo recuerda así. Vamos a votar así. Al estilo de Kip Van Belé. Sí, como Antonio Cervantes Reyes, el de San Basilio de Palenque. Pero en este caso, vamos con nuestro amigo, el señor Rafael Orozco y el Binomio de Oro. Y en la otra esquina está el señor Rodolfo Icardi. Así que se abren las votaciones en la mesa 105.9. Ya nuestros jurados están listos y preparados. Jurado Zaira, el jurado Cacha y el jurado... que es usted, el oyente del primer lugar, con Olímpica Estéreo, la emisora espectacular. Adelante, compañero. Siga usted con más de este bonito especial, donde Colombia elige a Olímpica Estéreo.
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4: Ya son las 12 del mediodía, 11 minutos en la emisora del primer lugar en Olímpica Estéreo y acaba de marcar el cuarto gol la selección de España. Ya van 4-0, la gente de Arabia no se la cree. Ahí le voy traduciendo, no, es increíble. No nos pueden ir ganando así. Y Furitatarin, no, qué goleada que están ganando, que hasta Cucuyuela hizo gol, mira, En Olímpica Estéreo llega el Gato News, el Cat News en Olímpica Estéreo.
5: Este es el informe de la hora para Olímpica Estéreo. Mucha atención, que el Ministerio de Transporte mantiene monitoreo permanente en corredores viales, aeropuertos, puertos y sistemas de transporte para garantizar el derecho al voto de las y los colombianos. La jornada electoral avanza con normalidad a esta hora en materia de movilidad en todo el territorio nacional. Los sistemas de transporte público del país operan con normalidad con el objetivo de garantizar condiciones de movilidad seguras y oportunas para el ejercicio democrático. La ministra de Transporte, Mafer Rojas, destacó que el gobierno nacional ha desplegado todas las capacidades institucionales del sector para acompañar el desarrollo de la jornada electoral.
6: La jornada electoral, el gobierno nacional dispuso varias medidas claves en materia de transporte. La primera, los sistemas masivos de transporte y las empresas públicas de transporte de pasajeros y mixto deben funcionar al 100% de su capacidad transportadora y con las rutas, horarios y frecuencias autorizadas. La segunda es que no puede haber restricciones en el territorio nacional para la circulación de vehículos automotores, motocicletas con o sin acompañante y embarcaciones. Y la tercera, muy importante, es que las empresas de transporte público en la modalidad de pasajeros por carretera y los vehículos taxi pueden realizar rutas urbanas, veredales e intermunicipales sin necesidad de la planilla de viaje ocasional. Con estas medidas se espera que todos los colombianos y colombianas puedan garantizar su derecho a la movilización en el territorio nacional para cumplir esta jornada.
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4: Muchas gracias a nuestro amigo El Gato News en Olímpica Estéreo, la emisora que se metió la mejor información para que usted siempre esté muy, pero muy bien informado. 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Everyday, compadre, everyday, comadre. En Olímpica Estéreo en esta hora vamos a tener mercadazazo y vamos a tener también recarga. Entonces, van a enviar su voto, solamente así, o escriben la palabra olímpica, y de una vez dicen, ay, mira, Cacha, mi voto es para Rolf Icardi. Ay, no, Cacha, mira, en Duelo de Titanes mi voto es para el Binomio de Oro. Usted escoge, usted elige. Ya saben, en esta hora tendremos doble regalo. Doble regalo y otra vez marcó gol. ¿O lo están repitiendo? Ah, no, lo están repitiendo. Me engañaste, nene. Pensé que había sido gol otra vez. Me gusta ser colombiano. 12 del mediodía, 14 minutos. Saludo especial para Carola también. Oye, Carola, en Olímpica Estéreo, noticas de voz. Carola.
7: Hola, Cachita. Hola, buenas tardes, para participar por los premios que tienes el día de hoy. Eso. Mi voto en esta ocasión va a ser por Rodolfo Icardi.
4: Rodolfo.
7: Muchísimas gracias, Cachita. No. Dios te bendiga, que tengas un feliz turno.
4: Ay, tan hermosa. Más noticas de voz en el 320-650-1059 de Olímpica.
8: Hola, Cachita. Hola. Muy buenas tardes. Mi voto es por Rafael Orozco. Ya voté en la mesa 105.9,
4: esa es la mesa que está abierta para las votaciones artísticas, para las votaciones musicales entre Rodolfo Icardi y el Binomio de Oro. Más nota de voz.
9: ¿Qué cacho que estoy haciendo yo? Escuchando Olímpica Estéreo, escuchando Olímpica Estéreo. Se metió en el barrio La Alquería. Mi cachita, mi voto es por Rafael Orozco. Canción La Creciente.
4: Carajo, mira, muy bien. Ok.
10: Cachita.
4: Hola.
10: Mi voto es por Rafa Orozco.
4: Rafa Orozco.
10: Sigo pegada a la número uno, a la que se metió. Olímpica Estéreo se metió.
4: Eso, mi amor. En Olímpica Manota de Gusto.
11: Cachita. Israel Romero.
4: Bueno, se le suma al Binomio de Oro. Última nota de voz.
0: Cacha, buenos días. Olimpia Marguito, Alexander Noguera. Mi voto es por los inquietos del vallenato. ¿Qué estoy haciendo yo? Escuchando Olímpica Estéreo, se metió.
4: Bueno, en esta hora recuerde que Rodolfo Icardi y el binomio de oro en Olímpica, la emisora que se metió en Bogotá. Seguimos en este duelo de titanes a las 12 del mediodía, 15 minutos, en la estación del primer lugar, Olímpica Estéreo.
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0: Atención Colombia, atención Bogotá. El partido entre España y Arabia Saudita sigue 4-0. Van ganando los ibéricos. La tierra del jamón. La tierra... Allá hay una ciudad, Islas Canarias, que se especializan en sembrar un tipo de naranja muy rica, muy sabrosa. ¿Qué? ¿Por qué sé tanto? He leído, no he ido, pero he leído. Ahí en las Islas Canarias. Salve, especial para todos los ibéricos que están aquí en Bogotá y que nos escuchan a través de la aplicación, porque hay mucho colombiano en la tierra española. O sea, tío... Dice que la tierra, no, iba a decir la tierra de Cristóbal Colón, pero no, Cristóbal Colón es italiano, sino que el man se metió una borrachera y llegó allá a España. Eso es lo que dicen, ¿no? Yo no sé. La verdad es que en esa época como yo no estaba, entonces no puedo decir si sí o si no. Ay, sí. 12 del mediodía, 29 minutos, y el sistema acaba de escoger para una persona que se va a llevar el mercadazazo con la emisora que se metió en Bogotá. Nos vamos rumbo a Fontibón, Atahualpa. Pensé que era en Ecuador, no, así se llama una ciudad de Ecuador, pero no, es Atahualpa, Atahualpa Fontibón. ¿Qué estás haciendo, Jason Lozano?
1: Yo, escuchando el Picasterio, escuchando el Picasterio,
0: escuchando el Picasterio.
1: Se metió.
0: Olímpica Estéreo se metió. Señor Jason Lozano García, ahorita mismo, ¿dónde se encuentra? Ahorita.
1: Ahorita estoy en Bosa Cachita.
0: Ah, bueno, y ay, ¿hay un Bosa Cachita? ¿No?
1: No, no.
0: ¿Vos a qué?
1: Esto es Catalina 2.
0: Ah, yo pensé que era vos a Cachita. Yo dije, carajo, me hicieron ya un barrio a mí también. Qué bueno, compadre. Bueno, párenlo de cuento, papá. ¿Estás listo para llevarse ese mercadazazo?
1: Sí, señor, con toda.
0: Bueno, regáleme un personaje de Olímpica Estéreo, por favor.
1: De mi José Perilla.
0: Y lo hice con todo y... ¿Con todo y qué? Con todo y doble nombre, los dos nombres, David José Perilla. Hombre, muchas gracias. ¿Un programa de Olímpica?
1: Temprano es más bacano.
0: Bueno, pues, ¿y sabe cuál es la figurita de hoy? Ja, ja.
1: Da Martín Elías.
0: Ja, ja.
1: No me acuerdo la otra.
0: Ja, ja.
1: No, ahorita no me acuerdo.
0: Ja, ja. ¿Ja qué?
1: Ja, James. James. Ja.
0: No, no, no. Lo que pasa fue que se lo dije cagueado, pero no es James, es Javi, Javi.
1: Ah, Javier Ávila.
0: Javier Ávila, compadre, ¿cómo lo supo?
1: Por el jaja.
0: Compadre, que disfrute usted de su mercadazazo a nombre de Olímpica, la emisora que se metió en Bogotá.
1: Olímpica se metió.
0: Eso, compadre, muchas gracias, muy amable. Dios me lo bendiga, no cuelgue para que le termine de tomar los daticos. Y atención porque vamos a entregar otra recarga. Y en esta ocasión me voy para la localidad de Puente Aranda, en el barrio Jazmín, ahí cerquita al Parque Jazmín, por donde queda la zona A, la zona de los asaderos. Me acordé de esa carne tan rica y tan sabrosa. Allá usted tiene donde escoger pira comer, amigo y amiga. Lléguese para allá, pégase la rodadita y cómase una picadita. Oiga, pegó. Pégase la rodadita y cómase una picadita. Con Olímpica, la emisora que se metió en Bogotá, vamos a entregar recarga a nombre de Olímpica Estéreo y los fans son a la señora Luz Marina Gallego. Señora Luz Marina, el número 320-222. Ya usted sabe cuáles son los otros números. Por favor, ¿me escribe? Sí, escríbeme, mi amor. El número de cédula, 41-591. Sí, señora. Doña Luz Marina Gallego, felicitaciones. A nombre de Olímpica, la emisora que se metió en Bogotá. Sigue usted votando para que nos digan quién va a ser el ganador de esta contienda. Si Rodolfo Icardi o el binomio de oro. ¡Vamos, Colombia! 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Así que ya saben, haga su botico aquí para Rodolfo Icardi o para el binomio de oro con la emisora que se metió en Bogotá. 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
1: Carajo.
2: Ok, está bien.
1: Ok, ¿qué es lo que quieren?
2: Más duro.
1: Más duro.
2: Ya son las 12 del mediodía, 46 minutos en la emisora del primer lugar. Vamos saludando a nuestro queridísimo amigo Fotomocha, el señor José Carreño, quien llega por acá a Olímpica Estéreo con las manos vacías. Pero bueno, no importa, papá lindo, tranquilo, no se preocupe. 12 del mediodía, 46 minutos y vamos con nota de voz a través del 320-650-1059. ¿Qué dicen mis amigos oyentes de la emisora del primer lugar? ¿Por quién va su botico? ¿Rodolfo o el Binomi?
3: Yo escucho Olímpica Estéreo, se metió. Cacha. Y voto por el Binomio de Oro.
2: Binomio de Oro, papi. Muy bien.
1: ¿Quién más está por ahí votando a esta hora en Olímpica Estéreo?
4: Cachita, mi voto es por Rodolfo y Cardi. Gracias por participar por todos los premios. Gracias. ¿Qué estoy haciendo? Escuchando Olímpica Estéreo. Reportando sintonía de las localidades Ciudad Bolívar, Barrio Paraíso.
1: Paraíso, vea, muy bien. Arriba. Ey, bueno, Zaira fue con nosotros. Allá en el sector del Paraíso, cuando usted sale detrás mi cable, en toda la esquina hay una tienda, pero es una tienda especial, ¿no? Venden unas cervecitas, ¿cómo se llaman esas cervezas? Artesanales. Cervezas artesanales, venden postrecitos. No me acuerdo el nombre del negocio. Kabum. Un saludo especial a la gente de Kabum, ahí en el Paraíso. Y también a los que van por allá, para que echen la caminadita por el mirador. Ahí hasta hostal, allá hasta motel, allá en la zona. Yo lo vi. Más notas de voz en el 320-650-1059.
5: Cachita, mi voto es para el Binomio de Oro, Olímpica Estéreo, se metió.
1: Binomio de Oro, se metió. Más notas de voz en Olímpica Estéreo.
6: Cachita, buenos días, Olímpica Estéreo, se metió. Dios lo bendiga.
1: Amén.
6: Mi voto es por Rodolfo Icardi.
1: Esta también está reñida.
6: Olímpica Estéreo, se metió. Gracias para participar por los premios, Cachita.
1: Claro, está contienda, ¿no?
2: No la bese, 12 del mediodía, 47 minutos. Y la emisora que se metió en Bogotá, más nota de voz.
7: Hola, Cachita. Hola. Cachita. Mi voto es por Rafael Orozco y quiero escuchar la canción Juramento. Gracias.
1: Juramento. Olímpica Estéreo, la emisora que se metió en Bogotá, más nota de voz.
8: Cacha, buenos días. Olímpica Estéreo se metió. Mi voto es por Binomio de Oro.
1: Binomio de Oro. Listo, compita. Más notas de voz, la última, pues.
9: ¿Qué estoy haciendo? Yo escuchando Olímpica Estéreo. Escuchando Olímpica Estéreo se metió. Cachita, mi voto es por Rodolfo Icardi. ¿Qué estoy haciendo? Yo escuchando Olímpica desde Tierra Buena. Y para participar por los premios.
1: Muchas gracias a los amigos de Tierra Buena en la localidad de Kennedy. Localidad Octava, gozamos de buena sintonía con todos nuestros amigos. Saludo especial para doña Leonor. Saludo especial para nuestros amigos que están ahí en Patio Bonito. Saludo especial para los chicos y las chicas que están en Voz a Brasil, en Voz a la Libertad. Para usted, doña Clara. Saludo especial, mi señora bonita. Dios me la bendiga yo. 12 del mediodía, 48 minutos. A nombre de Olímpica Estéreo, la emisora que se metió en Bogotá. Seguimos en el duelo de titanes. 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Y escogió Olímpica Estéreo, la emisora que se metió.
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3: Ya son las 12 del mediodía, 58 minutos en la emisora del primer lugar. Y por supuesto tenemos toda la información de la mesa 105.9 aquí en la Castellana, donde usted puede votar a través de nuestro WhatsApp Olímpica 320-650-1059 de una manera muy, pero muy alegre. Usted puede votar ya sea por el Joe Arroyo o ya sea por los Chiches del Vallenato, donde estuviese Amin Martínez el Chiche. Sí, señores. ¿A usted cuál le gusta más? ¿Le gustan los Chiches o le gusta el Joe? Ah, le gustan los Chiches. ¿A usted le gustan los Chiches? ¿Sí? ¿Desde hace cuánto le gustan los Chiches al señor José Carreño? Desde que era pelado. Desde los 18 años más o menos. Sí, de los 18 le gustan los Chiches a mi amigo José Carreño. En Olímpica Estéreo, la emisora que se metió en Bogotá, en esta esquina, los Chiches del Vallenato. Y en esta otra, el Joe Arroyo. En Olímpica Estéreo, la emisora que se metió en Bogotá. Colombia y el mundo entero gozan con la emisora del primer lugar. ¡A votar!
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0: Trabaje, papi. 1:08 p.m. en Olímpica, la emisora que se metió en Bogotá. La emisora del primer lugar. Ya saben que en esta esquina está el Joe Arroyo. Y en la otra esquina están los Chiches del Vallenato. ¿Por quién es su voto?

0: Esta es una canción de Felipe Pipe Peláez. Se la entregó a Joe Arroyo. En Olímpica Estéreo, la emisora que se metió en Bogotá, la emisora del primer lugar. Seguimos en este duelo de titanes entre el Joe Arroyo y los Chiches del Vallenato. Me tienen loco y desesperado. ¿Qué otra canción por acá, Joe? Vamos a ver. Oye, ¿y te provoco un ñaomén?
1: Óyeme que sí, que y te provoco un tal.
0: ¡Claro! La demora me perjudica. Con nos diga de voz a través del 320-650-1059 para ver cómo están las votaciones entre el Joe Arroyo y los Chiches del Vallenato en Olímpica Estéreo. Se metió.
2: Pacha, estamos acá 5840. ¿Qué estoy haciendo? Escuchando Olímpica Estéreo. Se metió. Esta vez voy a votar por los Chiches del Vallenato.
0: Eso. A mi amigo le gustan los Chiches del Vallenato. ¿A Zaira le gustan los Chiches o le gusta más el Joe? El Joe. Cuando llegó. Tírala ahí, amiga, por favor.
3: Olímpica Estéreo se metió reportando sintonía desde Luz Nueva y Tecapán. Mi voto es por el Joe Arroyo.
0: El Joe Arroyo.
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0: Olímpica se metió. Dale.
4: Hola, señor de Olímpica, buenas tardes, con José Farfán desde Bochica Sur.
0: Bochica,
4: mi voto es por los Chiches del Vallenato.
0: Chiches, un chichista ahí.
4: Y todo el mundo a votar. Olímpica se metió.
0: También tengo un amigo que se llama José Mario Cuadrado que le gustan los Chiches del Vallenato. Le gustan
5: cacha,
0: los Chiches.
5: Cacha, cacha, buenas tardes.
0: Buenas tardes.
5: Escuchando Olímpico Asterio en el Olímpico Amarillo para dar el voto de nada más que a los Chiches. Y ahí para ganarme la recarguita.
0: Listo, compadre. ¿Quién más está por ahí? Última nota de voz.
6: Hola, Cata. Hola. Mi voto es por los Chiches del Vallenato.
0: Ya, los
6: ¿qué
0: Chiches?
6: Estoy haciendo? Escuchando Olímpica Estéreo. Escuchando Olímpica Estéreo. Escuchando Olímpica Estéreo. Olímpica Estéreo, la mejor, la número uno, la más escuchada.
0: Eso, mi amor, muchas gracias. La última, ahora sí, la última. Dele la última ahí, pues.
7: Hola, mi gachita, buenas tardes. ¿Qué estás haciendo? Yo, escuchando Olímpica Estéreo. ¿Qué metió? Mi voto indiscutiblemente es por los Chiches Vallenatos.
0: Le metieron una palera yo en esta entrada. Una de la tarde, 11 minutos en Olímpica, la emisora que se metió en Bogotá, la emisora del primer lugar. 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No la bese, no la bese. En Olímpica Estéreo, la emisora que se metió en Bogotá, la emisora del primer lugar, seguimos con este duelo de titanes. En los 105.9 estamos con la mesa habilitada. Venga y vote por el Joe o por los Chiches. Por ahora, los Chiches van ganando.
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2: Ya es la 1:26 PM, cambia el reloj, 1:27 PM, y la emisora que se metió en Bogotá, la emisora del primer lugar, ¡vamos Colombia! 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Nota de voz a esta hora de la tarde en Olímpica Estéreo.
3: Yo, cacha, la perrita de mi casa se llama Naomi. No, Naomi, yo no la llevaría al trabajo. Esa es mucha perrita traviesa en la vida. Esa perrita no hace caso.
2: No hace caso esa perrita.
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2: Mi compadre parece que fuera como de Valledupar, como de La Guajira, como por allá. Dale play ahí, por favor.
4: Hola, cachita. Buenas tardes. Escuchando Olímpica Estéreo se metió desde Santa Rita Suba, Olga Lucía Pardo Fonseca. Mi voto es para el Joe Arroyo. Y quiero participar por el mercado. Casazo del día de hoy, los premios.
2: Por todos los regalos, mi señora bonita, más nota de voz en Olímpica Estéreo.

0: tarde. Yo escucho Olímpica Estéreo. Se metió. Mire, habla Ana Beatriz Miguel. Mi voto es para los Chiche Vallenato.
1: Los Chiche Vallenatos. ¿Hay más notas de vos? Colocamos la última para ver qué es lo que sale.
2: Hola, Cachita. Hola. Buenas tardes. Olímpica Estéreo se metió. Mi voto es por los Chiches. Estoy los aquí chiches. Por la localidad 19. Nubia Contreras, reporta sintonía. Mucho trancón.
1: ¿En dónde, doña Nubia? Bueno, dígame en dónde, en qué parte de Colombia, en qué parte de Bogotá y trancón, por favor, ayúdenme ahí los amigos conductores. Se metió, Olímpica.
3: Buenas tardes, mi voto es para los Chiches. Porfis, un saludito para mi hija que está en España. Yo que escucho Olímpica Estéreo. Se metió. Gracias, bendiciones.
1: ¿Y qué estás haciendo en España? Yo, escuchando Olímpica Estéreo, se metió, tío, en Olímpica Estéreo, escuchamos aquí en España. En las Islas Canarias, en Madrid, en Barcelona, en Almería, absolutamente en Bilbao, en todos lados escuchamos Olímpica Estéreo. Última nota de voz.
4: Cachita, buenas tardes, Fabio Villamil, aquí de Terrero Soacha, Portal Alcaparros. Mi voto es por Joy Arroyo. Un saludo a toda la gente de San Antonio de Tequendama, Olímpica Estéreo se metió.
1: Bueno, saludemos a la gente de San Antonio del Tequendama, a la gente de Anolaima, de Anapoima, de Mesitas, del Colegio, de Pradilla, de Santandercito, del Triunfo, de Biotá, de Apulo. Ahí donde le gusta ir a mi compadre José Carreño, en Apulo, sí, no sé por qué le gusta ir allá, pero él es feliz llegando a Apulo a las fiestas y a bañarse ya en las piscinas. Muchas gracias a la gente a la zona del Tequendama, porque sabemos que ahí siempre están escuchando la emisora del primer lugar, Olímpica Estéreo, se metió Colombia Elige.
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1: Aquí llega Joey Arroyo a la 1:30 p.m. Consultura, mamita. Písela, Cacha, písela. Es con dulzura.

0: Una de la tarde, 45 minutos, faltan 15 minutos para las 2 de la tarde en Olímpica, la emisora que se metió en Bogotá, la emisora del primer lugar, la emisora que siempre te acompaña donde quiera que vayas, a través de nuestra aplicación, descárguela totalmente gratis, ahí en su tienda de aplicaciones. 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Dale en el botoncito verde. Ahí, eso. ¡Chanta! ¡Ay, de una, mi corazón hermoso! Ya vas a empezar a participar en la emisora del primer lugar, Olímpica Estéreo, espectacular, en este domingo, lleno de muy buena energía, lleno de mucho amor, de buenas expectativas, de mucho positivismo, y sobre todo, que hoy Colombia eligió, Colombia escogió a la emisora del primer lugar, Olímpica Estéreo. Se metió, nota de voz en el 320-650-1059.
1: Hola, Cachita, aquí reportando sintonía desde su ciudad verde. Mi voto es por los chiches del vallenato. Olímpica Estéreo se metió.
0: Muy bien, compadre. Madre, seguí Olímpica.
2: Cachita, Cachita, buenas tardes, Dios lo bendiga.
0: Amén.
2: Hablo aquí por la vía Mosquera, Bogotá, calle 13. Está trancado esto.
0: ¿Y eso?
2: Todo el mundo va con los carros para ir al voto. El trancón está pesado por la calle 13 hoy. Y mi voto es por el Joy Arroyo. ¿Qué estoy haciendo yo? Escuchando Olímpica Estéreo. Se metió.
3: Olímpica Estéreo se metió. Reportando sintonía desde Candelaria, la nueva conjunto residencial Atacama. Mi botico es por los chiches del vallenato. ¿Qué, qué estoy haciendo? Escuchando Olímpica Estéreo, escuchando Olímpica Estéreo. ¡Se metió!
0: ¡Se metió! La que se metió fue Nubia Yolanda.
4: Mi voto es por el viejo Joey.
0: ¡El Joey!
4: Muy buenas tardes de mi Olimpia Amarillito. Se metió. Uy, sí, hay una mano de trancón en la que sube hacia las Américas por la 80.
0: Ok.
4: Y en Suacha, autopista. Terreros. Está 0-0 la movilidad. 0-0, está haciendo un sol, la cosa más berraca. Que estoy escuchando Olímpica Estéreo. Se metió.
0: En Olímpica Estéreo, la emisora que se metió en Bogotá, Colombia elige, Colombia escoge. Colombia dice que hoy el que ganó en esta hora fueron los chiches del vallenato. Sí, le dieron una palera a nuestro amigo Joe Arroyo. Sí. En Olímpica Estéreo ya nuestro sistema va escogiendo y tenemos un feliz ganador. Este se lleva recarga, ¿cierto? Ok, recarga con la emisora del primer lugar. A nombre de los fans son para que nos acompañen el próximo 23. Totalmente gratis, pero hay que llevar la boleta, la invitación. ¿Quién quita que usted sea el que se gane ese año de cerveza gratis con Águila? O una camiseta autografiada de la selección. ¿O qué tal ese medio millón para apostar en BetPlay? Para que le sigas apostando a tu pasión. En este momento la recarga le llega al señor Alberto Gómez Rodríguez en Roma, muy cerca donde el Papa, no mentiras, en Roma, Kennedy. Saludo especial para su número de cédula que es 7929. Los últimos numeritos no los decimos. Celular 318-851. Paratatín, paratatán. Mi amigo, ya le escribe la señorita Zaira para hacerle efectiva su recarga. Un saludo especial para doña Nubia Yolanda, para Ingrid Karina, que están llegando por aquí a la sintonía de la emisora del primer lugar. Vienen por mí. Mierda. ¿Y ahora qué hiciste, Cacha? ¿Qué hiciste, Cacha?
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0: Me va a tocar cantar el de Perito Fernández. Que yo no fui. ¿Quién?

Una de la tarde, 54 minutos en Olímpica, la emisora que se metió en Bogotá, la emisora del primer lugar. Y ahí están los ganadores de esta hora en la mesa 105.9 con su jurado, el Cacha y Zaira. El ganador o los ganadores fueron los Chiches Vallenatos en la emisora del primer lugar, Olímpica Stereo.

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1: 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A todos los domingos, a todos los días. Lunes, martes, miércoles, jueves, viernes, sábado, domingo. Lunes festivo, martes festivo, el día que sea olímpica. Siempre está aquí con ustedes. Llega el momento de comunicarnos con el ñao de las noticias.
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1: A esta hora nos comunicamos con nuestro periodista, el señor El Gato Gómez, el Cat News, el Cat de las noticias, aquí en Bogotá, Colombia y el mundo entero. Escuchan Olímpica Estéreo. Adelante, miau, miau.
3: Este es el informe de la hora para Olímpica Estéreo. Estamos ubicados en este momento en la localidad novena de Fontibón. Total tranquilidad en este momento a nivel de movilidad. Avenida Carrera 96 con calle 22, localidad novena, y a esta hora siguen lentamente los habitantes de ese importante sector de la capital de la República realizando los sufragios, las votaciones, que está muy bien custodiada por parte de la Policía Metropolitana de Bogotá. Vamos a hablar con algunas de las personas que ya han sufragado. Señora, muy buenos días, o mejor, muy buenas tardes. ¿Cuál es su nombre y cómo le ha ido con eso las votaciones? ¿Cómo le fue?
4: Buenas tardes, Adriana García. Muy bien. Realmente he visto más gente votando que en la primera vuelta, pero todo bajo control, afortunadamente. Que sea lo mejor para nuestro Colombia.
3: Bueno, esta, señor, ¿su nombre cuál es? Bueno, hay personas que no quieren tampoco o no quieren pronunciarse al respecto. De todos modos, siguen las votaciones sin ninguna novedad aquí precisamente en la capital de la República y en la localidad novena. Más información, numeral, Pica te informa.
1: Bueno, muchas gracias al Gatico Gato News. Yo los dejo, me voy a almorzar, me voy a ejercer mi derecho al voto. Así que ya llega Romeo, ¿dónde estás? Que no te veo. Mentira, ya llegó, está tomando cafecito por ahí. En Olímpica, la emisora que se metió en Bogotá. Feliz tarde, feliz domingo, Dios lo bendiga. Soy Sergio Soler, el Cacho Olímpica, su locutor de confianza.

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están? Señoras y señores, qué rico saludarlos, un abrazo, un aplauso para todos. Señores, para ustedes, un apretón de manos para ustedes, mujeres hermosas, muchos picos, mamacitas, todas. Soy Romeo, como siempre, feliz de la vida, mejor que nunca, mejor que ayer y mañana estaré mejor que hoy. Y me encanta saludarlos. Hoy Colombia elige y aquí estamos, papi. Papi. Un abrazo. ¿Ya salieron a votar o qué? Vale, pues arranquen en bombas. Quedan menos de 2 horas. Pero ustedes eligen acá, en Olímpica Stereo. Les voy a presentar 2 artistas que tenemos hoy en este especial que se llama Colombia Elige. Vamos a presentar a 2 artistas, Jorgito Celedón y Jesse Uribe. Y ustedes van a empezar a decir cuál artista eligen, cuál artista es mejor. Jesse Uribe o Jorge Celedón. O Jorge Celedón o Jesse Uribe. Entonces, bienvenidos a Olímpica Stereo 105.9. Arrancamos de una, papi, pero con toda. Aquí, Jorge Celedón salió con buenos argumentos en esta tarde para que lo elijan los oyentes de Olímpica Stereo. Esta canción se llama Nuestra Fiesta. Jorgito Celedón y después Jesse Uribe. Ok. Así que bienvenidos todos a disfrutar con Olímpica Stereo. Soy Romeo y los acompaño. Estoy en tu radio, en Olímpica Stereo, en la tarde 4. Después de despedir al locutor de confianza, el Cacha, nosotros continuamos en Olímpica Stereo 105.9. A reventar ese WhatsApp 320-650-1059, las líneas telefónicas, pero...

0: 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Y seguimos de especiales, señoras y señores, con Olímpica Estéreo 105.9. Elige.
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0: Y este duelo de titanes de Jorgito Celedón y Jesse Uribe, que está genial. Pero ¿qué nos dicen los oyentes? Los quiero escuchar. Hola, Olímpica Estéreo. ¿Eliges a quién? ¿A Jorgito Celedón o a Jesse Uribe? Hola, Olímpica. ¿Qué nos dicen los oyentes a través de nuestro WhatsApp Olímpica? 326-50-1059. Hola.
2: Hola, Romeo, bienvenido.
0: Gracias,
2: mi voto es por Jesse Uribe.
0: Ok,
2: mi amor. Estoy haciendo escuchando Olímpica Estéreo, escuchando Olímpica Estéreo, escuchando Olímpica Estéreo. Olímpica Estéreo, la mejor, la número uno, más, la más escuchada.
0: Gracias, mi amor, un besote. Hola, oyentes de Olímpica Estéreo.
3: Hola, Olímpica Estéreo, ¿qué estoy haciendo? Escuchando Olímpica Estéreo, escuchando Olímpica Estéreo, se metió. La B, la
0: vete
3: por la opción B,
0: okay.
3: El que te dé plata y sube fotos viajando.
0: Ok, miren, ya les voy a explicar eso
3: para
0: de qué se trata.
3: Con los premios, Romeito.
0: Ustedes escriben, van a escribir ahí para que participen también. Ahí en el WhatsApp les dejé una pregunta para que ustedes lo tengan bien presente a los oyentes de Olímpica Estéreo, porque también vamos a elegir en el amor. ¿De qué trata esta vuelta? Esto es fácil, oyentes de Olímpica Estéreo 105.9. Pilas. Esto es fácil, oyentes de Olímpica Estéreo. Ustedes van a elegir ahí y van a votar. Oyentes de Olímpica Estéreo. 320-650-1059. Van a votar por la opción A o la opción B. Así que bueno, de una vez ya les voy a decir cuáles son las opciones para que ustedes disfruten con Olímpica, bienvenidos. Aquí estamos. O sea, ¿qué duele más? A, que te engañen, bueno, o B, que te nieguen delante de los amigos. Ustedes van a votar ahí, señoras y señores, con Olímpica Estéreo 105.9. Seguimos en Colombia Elige, aquí está Jorgito Celedón, Jesse Uribe.

0: en este especial Me Voy de Una Vez. Con los oyentes que nos están dejando ahí sus notas de voz a través del WhatsApp Olímpica 326-50-1059. La pregunta para que ustedes participen a través del WhatsApp, porque se van a encontrar en el WhatsApp, un saludo de mi parte. Aquí estoy saludándolos a todos ustedes. Les voy a preguntar, ¿quién tiene más cara dura? ¿Quién tiene más huevo? ¿El ex que te dejó, la persona que te dejó, él o la que te dejó y luego te pide consejos amorosos, o el que te debe plata y sube fotos paseando, papi, a la típica? ¿Quién tiene más huevo? O sea, ¿quién es más cara dura? Los oyentes, a esta hora los escucho. Hola, Olímpica Estéreo 105.9, la emisora del primer lugar Arch. Hola, Olímpica Estéreo.
1: Hola, Romeo, buenas tardes. Mi nombre es Eric Guevara, reportando sintonía de Ciudad Bolívar, barrio San Francisco. Mi voto es por Jesse Uribe. Aquí estamos yo escuchando Olímpica Estéreo, el paseo se metió.
0: Epa, un abrazo.
1: Hola, Romeo.
0: ¿Qué más?
1: Para mí la... que estamos ya escuchando el que se metió.
0: Un abrazo, la A. Muchas gracias, gracias por estar ahí, oyentes de Olímpica Estéreo. Hola,
2: Olímpica, buenas tardes. Mi voto es por Iván Cepeda.
0: Y Jorgito se... No, lo voy a bloquear. Yo no sé quién es Onejo Manes, papi. Yo solamente conozco a Jorgito Celedón y Jesse Uribe, pues. No, en serio.

0: escuchando Olímpica Estéreo, escuchando Olímpica Estéreo, se metió. Mi voto es por Jorgito Celedón.
1: A propósito de Jorgito Celedón, aquí está tu canción.
2: ¡Quiero ver zapatita arriba! ¡Arriba!
1: ¡Arriba!
2: ¡Eso! ¡Sí me gusta! ¡Le vamos a merenguear!
1: Irán le va a meter la mano a Bélgica. ¡Gol de Irán!
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1: 12 de la tarde, 24.

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0: En Olímpica Estéreo 105.9, señoras y señores. Aquí está Gali Galeano. La canción se llama La Cita con Jesse Uribe, pero antes, venga, yo voy con ustedes, oyentes de Olímpica Estéreo. Antes de escuchar a Jesse Uribe y a Gali Galeano, me voy con oyentes. Que estamos de especial, señoras y señores. Colombia elige los titanes. Especial de los titanes. Colombia elige y estos dos titanes. Y ustedes van a elegir Jorge Celedón o Jesse Uribe. Déjenme ahí noticas de voz en el WhatsApp de Olímpica Estéreo. 320-650-1059. ¿Qué dice la people? Hola. A ver qué pasó por ahí. Okay. No se le entiende nada, mi amor. Voy a escuchar por acá, hola Olímpica Estéreo.
2: Romedito, muy buenas tardes.
0: Buenas tardes.
2: Olímpica Estéreo, se metió desde la localidad de Cuarta, San Cristóbal Sur.
0: Ajá.
2: Mi voto es por Jorgito Celedón.
0: Okay.
2: Escuchando Olímpica Estéreo, escuchando Olímpica Estéreo. Romedito, quiero participar por una recarga.
0: Listo.
2: Muchísimas gracias, Dios te bendiga.
0: Besote, mi amor. Olímpica Estéreo, hola.
3: Hola, Olímpica Estéreo. Mi voto es por Jorge Celedón.
0: Ok, hola Olímpica Estéreo 105.9, los escucho. Buenas tardes.
4: Buenas tardes, Olímpica Estéreo. Romeito, mi voto es por Jorge Celedón.
0: Ya, Jorge Celedón le está metiendo una cacheteada a Jesse Uribe, ¿eh? La gente quiere mucho el vallenato, obviamente, obvio, porque somos la emisora oficial del vallenato. Hola Olímpica
5: Estéreo. Se metió en la localidad de Ciudad Bolívar. Mi voto es por el gran Jorgito Celedón.
0: Olímpica
5: Estéreo se metió.
0: Escuchando Olímpica 105.9. Que tú eres mi canche. Bueno, listo. Así que, bueno, los quiero escuchar en el WhatsApp Olímpica 320-650-1059. Hola.
6: Olímpica Estéreo, buenas tardes.
0: Buenas tardes.
6: Mi voto es por Jorge Celedón.
0: Un abrazo, Jorgito Celedón. Más oyentes de la Olímpica Estéreo 105.9. Hola, Olímpica.
6: Romedito, buenas tardes. ¿Qué buenas estoy tardes. Haciendo? Escuchando Olímpica Estéreo. Escuchando Olímpica Estéreo. Olímpica Estéreo se metió. Bueno. En cuanto a la pregunta, que quieres más cara dura, el que publica una foto paseando y debiéndome dinero.
0: Okay.
6: Mi voto es por Jorge Celedón.
0: Muy bien, muchas gracias.
6: Espero participar por todos los premios.
0: Okay.
6: Y Olímpica, mi nombre es Jacqueline Valga Londoño, que soy de la ciudadanía.
0: Aguarde la poste, mija. Olímpica Estéreo, 12 de la tarde, 44 minutos. Sonando en Olímpica Estéreo. Este especial de Titanes, Colombia elige. Ahora sí me voy con Jesse Uribe y Gali Galeano. Esa canción se llama La Cita en Olímpica Estéreo 105.9. Jesse Uribe y Gali Galeano.

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0: Colombia elige en los especiales de Olímpica Estéreo 105.9 y listo. Voy a cerrar con un par de notas de voz porque ya viene la siguiente hora y vamos a tener otro especial y van a elegir por otros artistas. Así que muy atento, Olímpica Estéreo 105.9. ¿Qué nos dicen los oyentes a esta hora? 105.9 a través de nuestro WhatsApp 320-650-105.9. ¿Qué dicen los oyentes? Hola, Olímpica Estéreo. Los quiero escuchar. Hola.
2: De Romeo. Bueno, el que tiene más huevo es el que pasea debiéndome plata, mano.
0: Ah, sí, es verdad.
2: ¿Qué estoy haciendo escuchando Olímpica Estéreo? Se metió.
0: Eso es verdad, mano. Eso es verdad. Imagínate, hombre, salir a pasear debiéndole plata a uno en Olímpica Estéreo. ¡Hola!
3: ¡Ay! Hola, Romeito, buenas tardes.
0: Buenas tardes.
3: Mi voto es por Jorgito Celeón. ¿Qué estoy haciendo escuchando Olímpica Estéreo? Desde aquí, desde Voz Atalaya. Mi nombre es Sandra Arteaga. ¿Qué estoy haciendo escuchando Olímpica Estéreo, la mejor?
0: Olímpica Estéreo, la emisora que se metió a la Olímpica Estéreo.
3: Romeito, Romeito, buenas tardes. Feliz día del padre.
0: Gracias,
3: ¿qué estoy haciendo escuchando Olímpica Estéreo? ¿Sí? Se metió. Mi voto por Jorgito Celeón.
0: Espérate. Dejemos ahí pausado y voy a decir algo. De a propósito, ¿el día del padre era el fin de semana anterior o este fin de semana? Porque este fin de semana la única persona que me ha dicho feliz día del padre es nuestra oyente, Lady González, Leida, así es que llama, bueno. Es la única persona que me ha dicho feliz día del padre hoy, ¿ve? ¿Ve? Voy a llamar a mi esposa, a ver, entonces, ¿qué o qué? ¿Cómo es la vuelta ahí? ¿Cómo son vueltas ahí? Pues, ¿o qué, o qué, o qué? Papi, unos calzoncillos, un par de medias, ¿verdad? ¿Ah? Si sea una corbata barata, papi, es una corbata de piñata, pero ni siquiera eso, ¿eh? ¡No joda! ¡No! Venga, mi corazón, ahorita sí siga.
3: Para ganarme esa recarga, ese mercado, saso, saso, de Olímpica Estéreo, se metió.
0: En serio, ni una corbata de piñata. ¡Qué vaina!

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0: Bueno, señoras y señores, cada hora canción contra canción. Colombia elige. En estos especiales de los titanes. Y llegó el momento de elegir entre dos artistas. Uno vallenato y otro, un grande del vallenato y otro grande del merengue. ¿Qué tal esta decisión tan difícil que ustedes van a tomar? Ojo, de una vez, empiecen ahí a dejar noticas de voz a través del WhatsApp Olímpica 320-650-1059. Si ustedes deciden a Silvestre Dangond o deciden a Sergio Vargas, no lo puedo creer. Vallenato y merengue, no lo puedo creer. Aprovechenme, aprovechenme, porque este especial va hasta las 4 de la tarde, exactamente en el momento en que terminan las votaciones, que quedan alrededor de 57 minutos para que se acaben las votaciones y para que se cierren las urnas. Y cuando se cierren las urnas, ya el presidente está electo.
2: Colombia.
0: Pero que obviamente lo sabremos después. A ver, ¿a qué me refiero? Que a las 4 de la tarde ya todo el mundo votó, mijo. O sea, a las 4 de la tarde ya hay presidente. Pero no sabemos cuál. Hasta después del preconteo, que se llama así, el preconteo. Y finalmente habrá presidente cuando el registrador nacional certifique que efectivamente hay presidente. Pero por ahora, yo quiero que ustedes elijan, señoras y señores, por Silvestre Dangond o por Sergio Vargas. Déjenme ahí noticas de voz. ¡Aprovechenme! ¡Aprovechenme! Faltan 56 minutos para que terminemos este especial y para que se cierren las urnas. Con Olímpica Estéreo, soy Romeo, sigo en tu radio, te acompaño.

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0: 3 de la tarde, 8 minutos, son las 3 de la tarde, 8. En Olímpica Estéreo 105.9 estamos de especial Colombia Elige. Yo escucho Olímpica.
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0: Colombia Elige en este duelo de titanes y tenía que presentar eso. Uy, si algún día la ves. Este es el típico man que puso los cachos. La mujer lo dejó y le dice a un amigo por allá o a una amiga de ella y le dice, vea, si algún día la ves, pues decirle que todavía como que, ah. O sea, el típico man que lo echaron por pone cachos y todavía está lagarteando a la ex y la ex feliz con otro. Ay, 3 de la tarde, 9. Eso pasa. 3 de la tarde, 9 en Olímpica.

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0: Colombia elige, son las 3 de la tarde con 18 minutos. Colombia elige y nuestros oyentes eligen por cuál artista o cuál es su artista favorito a esta hora de la tarde. Son las 3 de la tarde, 20. Hola Olímpica Estéreo 105.9. Hola Olímpica.
2: Buenas tardes, Romeo. ¿Qué estoy haciendo? Escuchando Olímpica Estéreo. Se metió. Mi voto es por Sergio Vargas. Opa. Para participar por la rifa de la recarga. Juan Manuel Pulido reportando sintonía aquí desde Bosa, la estación. Estoy escuchando Olímpica Estéreo. Se metió.
0: Un abrazo. Hola Olímpica Estéreo, que dice la gente, que dice la people.
3: ¿Qué estoy haciendo? Escuchando Olímpica Estéreo. Romeo hermoso, mi corazón hermoso.
0: Ay, qué linda, mi amor.
3: Mi voto va por Silvestre Dangón.
0: Voy a dar nombres de mercadazazo. Antes de las 4 de la tarde, así que pendientes, oyentes de Olímpica Estéreo. ¡Hola, Olímpica!
4: Olímpica Estéreo se metió para participar en la recarga. Mi voto es para Silvestre Dangón.
0: Hola, Olímpica Estéreo 105.9. Hola.
5: Hola, Romeito. Buenas tardes. Dios te bendiga. ¿Qué estoy haciendo escuchando Olímpica? Se metió para recargar, para la recarga. Y mi Jorge es por Sergio Vargas.
0: Ok, un abrazo, a Sergio Vargas en Olímpica Estéreo 105.9. Hola, Olímpica Estéreo 105.9.
6: Obviamente, Silvestre Dango.
0: Ah, obviamente, Silvestre Dangón. Un abrazo de parte de Silvestre. Hola, Olímpica Estéreo.
7: Hola, Romero. El Caradura para mí es el que me dé plata y sube, y es tan descarado que sí. Sube.
0: Fotos paseando. Todo bien.
7: ¿Qué estoy haciendo? Escuchando Olímpica Estéreo. Se metió.
0: Mucho sinvergüenza.
7: Mi voto es por Silvestre Dangón. Gracias.
0: Hola, Olímpica Estéreo 105.9. Bueno, más oyentes en Olímpica Estéreo. Ustedes ahí nos dejan su nota de voz. ¡Chucho! ¡Hola, Chucho! ¿Qué estás haciendo?
8: Buenas tardes, Romeito. Dios lo bendiga.
0: Un abrazo, mijo.
8: Mi voto es por Silvestre Dangón y me gustaría que me concediera con la canción La Psiquitrilla.
0: Opa.
8: Pero en vivo, gracias.
0: Ole,
8: Romeito.
0: La voy a buscar por acá, a ver si está. Ok, oyentes de Olímpica Estéreo 105.9. Hola, Olímpica Estéreo.
9: ¿Qué estoy haciendo yo escuchando Olímpica Estéreo? Escuchando Olímpica Estéreo. Se metió Romeito, muy buenas tardes.
0: ¿Qué más? Buenas tardes.
9: Mi voto es por Sergio Vargas.
0: Por Sergio Vargas, vea pues, oyentes de Olímpica más. Hola, buenas tardes.
10: Hola, Romeito, buenas tardes. ¿Qué estoy haciendo escuchando Olímpica Estéreo? Se metió y mi voto es por Dangón, Silvestre Dangón, mi preferido. Okay. Silvestre Dangón, para participar en el mercado, espero ganármelo, por favor.
0: Voy a tratar de evacuar todas las notas de voz, porque este es el último duelo de titanes. Después de las 4 de la tarde, ya será otra vaina. Hola, Olímpica.
11: Hola, Olímpica Estéreo, buenas tardes. Mi voto es por Sergio Vargas para participar por el mercadazo. Gracias, Romeito. Excelente abrazo, tarde para ti. ¿Qué estás haciendo yo? Escuchando Olímpica Estéreo, escuchando Olímpica Estéreo, escuchando Olímpica Estéreo. Se metió en suba Olga Moreno.
0: Oiga, Olguita, y si te gusta Sergio Vargas, pues entonces bailemos esta canción, mija, los dos, ve. A las 3 de la tarde, 22 minutos, soy Romeo, sigo en tu radio en este especial.
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1: ¿Están preparados? ¿Y si se va a caer el parque? ¡Dice!

0: momentito. Vaya, qué sabor. R8, me jodiste con ese
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0: Ese es el pase que más me gusta a mí del CD. Y ese es el pase.

esta noche aquí en el Parque Leyenda quiere saber qué se pasa a Psiquitría. Que me llame al 307-552930 y yo le digo, dice, y este es el pase donde se parten los pistones.

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0: Ojo, yo soy responsable de lo que digo, no de lo que usted quiere entender.

0: los pistones, ya frases de Silvestre. Nos amamos tanto que hasta nos mamamos, ¿no? Mucho crack. Son las 3 de la tarde con 33 minutos. 3:33, casi siempre veo esta hora. Que Los Ángeles le están diciendo algo a los oyentes de Olímpica Stereo. A las 3 de la tarde con 33 minutos. Debe ser que la ex lo va a perdonar, que va a retornar a su casita juiciosa. Debe ser que de pronto va a recibir algún billete de Olímpica Stereo 105.9. Bueno, señoras y señores, voy a escuchar más oyentes a través del WhatsApp de Olímpica. 320-650-1059. ¿Qué dicen los oyentes? Hola, Olímpica.
1: Hola, Romeito, muy buenas tardes.
0: ¿Qué más?
1: Estás? Bendiciones.
0: Bien, mi amor.
1: El Día del Padre.
0: Gracias, mi amor.
1: Y el Día del Padre, te digo que es todo el mes, no importa la fecha, todo el año.
0: Ok.
1: Porque papá es todo el año, toda la vida, desde que tienes un hijo. El padre es responsable, ¿no? Igual que la mamita.
0: Sí.
1: Eso es todo el año.
0: Vea, pues.
1: Que tienen una fecha especial, sí, pero como mayo es el mes de la madre, junio es el mes del padre.
0: Vea, pues.
1: O sea que feliz Día del Padre, Romeito. Mi voto es por Sergio Vargas.
0: Un abrazo.
1: El mercadazazo o el bono, Romeito, bendiciones.
0: Gracias, mi amor.
1: Aquí
0: que Dios...
1: escuchando Olímpica Stereo en Bosa por venir.
0: Mi amor, que Dios le multiplique las bendiciones, mamazota. Yo, mija, que Dios las multiplique, mamazota. Hola, Olímpica Stereo. ¿Qué dice oyentes? Hola.
2: Romeito, mi voto es por Silvestre Angón. ¿Qué estoy haciendo,
0: papi? Pues que se nota.
2: Cuando Olímpica Stereo se metió.
0: Oiga, yo no creo.
2: Floresta Azul.
0: Ajá,
2: Manuel Castillo.
0: Que no joda.
2: Silvestre Angón.
0: No,
2: Silvestre. ¿Qué estoy haciendo? Escuchando Olímpica Stereo se metió.
0: Para que no joda.
2: Aventura, gracias,
0: sería al revés. Sería al revés, oye, que tú votaras por Sergio Vargas. Aunque voy a decir algo, que Sergio Vargas es muy fuerte en la costa, ¿no? Especialmente en Barranquilla. Bueno, más oyentes en Olímpica Stereo 105.9. Hola.
3: Hola, Romeo, buenas tardes.
0: ¿Qué más?
3: Sí, yo creo que la opción 2. ¿Por qué?
0: La opción 2.
3: Porque a uno le den plata, imagínense, y no le pagan y se van a pasear.
0: Ok, sí.
3: Y eso es tener uno una conchudez muy barrata.
0: Sí, es verdad, es verdad, es verdad.
3: Y bueno, reportando sintonía de localidad, Julito va a venir para participar entre los turnos de la tarde. Romeo, aquí que se hace el oficio.
0: Oficio.
3: Lavando la fruta para la semana.
0: A ver, es que los pongo en contexto. Yo a los oyentes de Olímpica Stereo les dejé una nota de voz preguntándoles qué eligen. Hay una opción A y una opción B. ¿Quién tiene más cara dura? A, el otro o la otra que te dejó y luego te pide consejos amorosos, o B, el que te debe plata y sube fotos paseando. Ay, papi. Aquí está, señoras y señores, la quiero a morir de Sergio Vargas en Olímpica Stereo 105.9, la emisora.

0: allá. ¡Bravo!
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0: La mujer fue migajera, ¿no? Es que ya la frase de moda, ¿no? Migajera, no, es que solamente da migajas. Migajita, entonces el man dice, lástima de tanto amor que he desperdiciado. Y el man le seguía llorando porque decía, tantas lágrimas que he derramado. Papi, a muchos nos ha pasado, papi, pero ¿qué hacemos, pues? Esa es la vida. Son las 3 de la tarde, 50 minutos, voy a cerrar. Y atención porque tenemos 9 minutos para cerrar este especial y también para cerrar las urnas. Si usted va corriendo a votar, papi, no lo va a lograr, hombre. Por eso le dijimos, levántate temprano. Arranca. Empezá a votar de una vez. Todo lo dejan para última hora, papi, ¿ah? Como los chinos cuando están en el colegio que le dicen a la mamá un domingo a las 10 de la noche, mamá, tengo que dar una cartelera, todo por última hora. Esperemos que lo logren, pues. Con Olímpica Estéreo 105.9, la emisora del primer lugar. Voy a cerrar con esta canción. Con Olímpica Estéreo 105.9, la emisora del primer lugar. Pero antes, notas de voz. ¿Qué nos dicen los oyentes? A ver, estábamos en el duelo de titanes. Colombia elige en Olímpica Estéreo. Hola, Olímpica Estéreo.
1: Romejito, buenas tardes. Ajá. Quiero el mercadazazo. Ah, bueno, mi voto es por Silvestre Dangón.
0: Bueno, mi corazón, un besote. Más oyentes. Hola, Olímpica Estéreo.
2: Buenas tardes, mi voto es para Sergio Vargas y quiero participar en el mercado.
0: Listo, mi amor, un besote, vea, no le digo. Hola, Olímpica, esto quedó muy empatado, papi. Yo creo que eso es 50-50.
3: Hola, buenas tardes, les habla Elena. Olímpica Estéreo se metió, el voto va por Silvestre Angón.
0: Un abrazo, mi amor. Gracias por estar ahí con Olímpica Estéreo 105.9. Voy a cerrar con esta canción que se llama Cantinero. Un abrazo, ya seguimos en Olímpica Estéreo después de las 4 de la tarde y a las 5 de la tarde. ¡Aló, Olímpica! Gracias por acompañarnos en este especial que arrancamos desde muy temprano. Un aplauso para ustedes, gracias. A los oyentes que han estado ahí siempre conectados con nosotros, dejándonos un nota de voz, siempre participando. Con Olímpica Estéreo 105.9. Ya vengo con nombres de ganadores en Olímpica. ¡Silvestre!

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Señoras y señores, son las 4 de la tarde en punto. 4 de la tarde, exactamente un minuto. Bueno, ya se cerraron las urnas y ya cerramos obviamente el especial de Olímpica Estéreo. De aquí para adelante estaremos de especial a las 5 de la tarde en Alo Olímpica. Y quizás por allá de vez en cuando, cuando vayan cifras un poco reales, les estaremos contando a los oyentes de Olímpica Estéreo. Nosotros no vamos a estar de boletín en boletín, por allá un boletín a la mitad y por allá otro boletín más lejos. Pero la invitación es que estén muy atentos de Olímpica Estéreo 105.9 para que disfruten de la programación Sota Olímpica Estéreo y también para que ustedes programen las canciones después de las 5 de la tarde en Alo Olímpica. Por ahora los invito a que vayan armando su arsenal después de las 5 de la tarde de canciones. Ojo, de canciones. Siempre digo lo mismo. Para que vayan armando sus canciones, para que vayan armando su combo de canciones o cuál es la canción que más le guste para que suenen en Alo Olímpica. ¿Aló? A las 4 de la tarde, un minuto, señoras y señores, bienvenidos. Seguimos con la programación de Olímpica Estéreo 105.9. Aquí Estadio Mediodía, esta canción se llama Qué Linda, sonando en Olímpica Estéreo 105.9.

0: tarde con 18 minutos, 4:18, en Epic Estéreo 105.9. Escuchando Olímpica Estéreo. 4:19 en Olímpica Estéreo. ¿Qué tal esta canción? Llama Acuérdate. ¡No te acuerdas ya!
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0: A las 5 de la tarde. ¿Aló, Olímpica?

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1: Bueno, voy a enviar un boletín informativo, boletín número 5, donde Abelardo de las Priella tiene 405.378 votos con el 50,7%, Iván Cepeda tiene el 47,79% con 382.066 votos. Boletín número 4. Informado 5,7%, todavía falta mucho. Yo les informaré por allá cuando ya llevemos por ahí el 20%, o 25, o 30, o 40, o 50. Pero lo que es cierto es que en ese momento Abelardo tiene el 50,7% con 407.000 votos, frente a 405.378 votos, frente a Iván Cepeda, que tiene 382.066 votos. Eso es lo que dice en ese momento la registraduría, boletín número 4. Pero bueno, listo. Esto es solamente el preconteo. Finalmente, en dos días, cuando ya se haga el conteo oficial, pues es cuando la registraduría, obviamente el Consejo Nacional Electoral, determinará finalmente si estos votos son reales y si tenemos nuevo presidente. Van a tratar de avanzar muchísimo porque escuchábamos al registrador nacional y al presidente del Consejo Nacional Electoral, que ellos van a tratar de avanzar muchísimo. Son las noticias a esta hora, estos informes que envía Olímpica Estéreo 105.9. Más adelante les estaré contando. Venga, ustedes no se desesperen, no se preocupen, oyentes del Olímpica Estéreo, no se preocupen, no se desesperen, papi, estamos en mundial. Bélgica empató, qué susto, y apenas tiene un punto. Colombia juega el martes. Ay, que se van a desesperar también. Ah. Por ahora les voy a decir que elijan a Olímpica Estéreo para que ustedes la pasen bien, para que disfruten con nosotros, para que escuchen música y ya. Mientras ustedes se estresan, Olímpica Estéreo los desestresa con música, papi. 4 de la tarde, 28 minutos, escuchando Olímpica Estéreo, la visión.

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0: No tiene Olímpica Estéreo, boletín número 8. Yo les voy a ir contando con el 65%. Dios mío, 8.150.196 votos para Abelardo de las Priellas. Y 7.711.790 con una diferencia de 438.406 votos. Repito, 8.150.196 votos para Abelardo de las Priellas. Y 7.711.790 con un 65,44% de las mesas escrutadas. Ese es el reporte número 8 que tiene en este momento la Registraduría Nacional del Estado Civil, con un 65,44%. Ese es el reporte a esta hora que nos muestra. Yo les dije, les voy a ir contando, después por allá van a pasar como el 75%. Les estaremos contando y esto va rapidito. A las 5:20 de la tarde ya tendremos por ahí el 90%. En Olímpica Estéreo 105.9 les contamos para los oyentes que de pronto están escuchando música, que la está pasando bien y que dicen, bueno, listo, vamos a escuchar Olímpica, pero Romeo me va a contar y se lo cuento al momento. Quizás a Olímpica Estéreo nos están llegando los reportes de parte de la Registraduría antes de que le lleguen a ustedes en la TV. Es que los tenemos de la mano, en serio. Por ahí les estaré contando, no iré, como les expliqué antes, reporte tras reporte, sino que les estaremos contando a los oyentes de Olímpica Estéreo 105.9. Repito, boletín número 8, 8.150.196, frente a 7.711.790. Ya la diferencia está en 438.406 votos. En Olímpica Estéreo 105.9, más música. A las 5 de la tarde, a lo Olímpica, escuchando Olímpica Estéreo a esta hora, señoras y señores. Voy a colocar esta canción de los Chiches, se llama Mi Primer Amor, sonando en Olímpica.

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0: Señoras y señores, bienvenidos a la Olímpica. En Olímpica Estéreo 105.9, la emisora del primer lugar, escuchando Olímpica Estéreo.
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0: ¡Se metió! 105.9, la emisora del primer lugar. Arrancamos a la Olímpica. Ustedes me van a dejar ahí sus canciones de una vez. Notas de voz. ¿Qué canción quieren escuchar o me llaman? ¿Qué canción quieren escuchar? ¿Qué canción quieren escuchar? A través de Olímpica Estéreo. A la Olímpica. Nota de voz. Nota de voz. En el WhatsApp de Olímpica Estéreo. 320-650-1059. Pídame las canciones que quieran de una. De una. Con Olímpica Estéreo 105.9. Solamente canciones, no vamos a hablar de política, por favor. Por favor. Me van a hacer difícil el programa si hablamos de política. Yo les estaré contando ahí los reportes. Pero, por favor, oyentes de Olímpica Estéreo, de una vez envíeme notas de voz, pero programándome canciones, por favor. Estamos en Aló Olímpica, ustedes me van a programar canciones a través del WhatsApp Olímpica 320-650-1059. 320-650-1059. 320-650-1059.
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0: 320-650-1059. 20-650-1059, así que bueno, listo, oyentes de Olímpica Estéreo, bienvenidos a la Olímpica. Hola, Olímpica Estéreo, voy a ver con qué arrancan nuestros oyentes. Hola, Olímpica Estéreo.
4: Perdóname, buenas tardes, ¿qué estás haciendo escuchando Olímpica Estéreo en Aló Olímpica?
0: ¿Qué más?
4: Quiero escuchar la canción Aún, por favor, gracias.
0: Aún, listo, bien, listo. Se va a programar Aún de Alex Manga. Ok, más oyentes en Olímpica Estéreo. Hola, los quiero escuchar. Voy a programar canciones en Aló Olímpica. Hola.
5: Olímpica, hola, Cachita, me gustaría escuchar El Vendaval de Farid Ortiz. Gracias, reportando sintonía de la localidad de Ciudad Bolívar, Barrio Paraíso. ¿Qué estoy haciendo? Escuchando Olímpica Estéreo. Se metió. Otra, gracias.
0: Otra canción más. Hola, también me pueden pedir popular, lo que sea, tropical, salsita, todo lo que sea. Hola.
6: Romeito, que escuchando Olímpica Estéreo, se metió desde la Floresta Sur. La raquiñita del gran Farid Ortiz, estoy haciendo, escuchando Olímpica Estéreo, se metió.
0: Papi, es que se le adelantaron porque me pidieron El Vendaval de Farid Ortiz, se le adelantaron. Pídame otra canción, que sea popular, tropical también, puede ser.
7: Buenas tardes, Romeo, reporto sintonía del barrio Villaluz, mi nombre es Jaime Torres. Para pedir la canción No Quiero Perderte, Luis Mateos. Dios lo bendiga.
0: Listo. Nos vamos, señoras y señores, entonces con tres canciones de vallenato. Por eso somos la emisora oficial del vallenato, papi, pero ¿qué hacemos? Es lo que pide la gente. Aún de Alex Manga, El Vendaval, No Quiero Perderte, en Olímpica Estéreo 105.9.

0: Mañana Olímpica Estéreo 105.9, la emisora del primer lugar a esta hora. Estamos en especiales Olímpica. Señoras y señores, atención. ¡Atención, Colombia! Antes de que ustedes lo vean por televisión, con Olímpica Estéreo 105.9. Atención, señoras y señores. Atención.
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0: Tenemos el boletín. A esta hora, señoras y señores, presentamos otro boletín. Con el 94,54% de las mesas escrutadas. 94,54% de las mesas escrutadas. 94%. Abelardo de la Espriella, 12.268.482. E Iván Cepeda, 11.900.791 votos. A ver, repito. 94%. 12 millones para Abelardo de la Espriella, 268.482. Iván Cepeda, 11.900.791. Atención, señoras y señores, porque de lo que se ha visto, pues obviamente le ha descontado y ya va como casi en 300.000 votos de diferencia. Abelardo le lleva 300.000 votos de diferencia. Con el 94,54%. Atención, que se ha generado otro avance. Otro avance. Me acaba de enviar acá. Uy, aquí ya se ve un poquito más. 12.610.000. Boletín número 12. 12 millones. Con el 97%. Atención, señoras y señores. Se lo dice Olímpica Estéreo. Se lo está diciendo Olímpica Estéreo antes que las noticias, ve. Mientras vos estás viendo, quién sabe qué cosa en las noticias en televisión, Olímpica Estéreo te lo está contando. Señoras y señores, 97%, 97%. ¡Olímpica! Abelardo de la Espriella. 12.610.142. Iván Cepeda, 12.275.105. Abelardo de la Espriella con el 49,84%. Iván Cepeda, 48,51%. Es que esto está, papi, es una locura. O sea, estos boletines están una locura.
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0: ¡Olímpica! Ahí estamos, informándole a nuestros oyentes de Olímpica Estéreo 105.9. Es el boletín número 12, actualizado a las 5 de la tarde con 4 minutos. Ahí les contamos más música, señoras y señores. Ya yo creo que esta vaina ya llegará como al 99%. Será el otro boletín o dos boletines más con Olímpica Estéreo 105.9. Ustedes me siguen programando canciones.

0: Suárez.
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2: Bueno, señoras y señores, boletín número 14. Atención, oyentes de Olímpica Estéreo. Boletín número 14. 12.842.300, 12.842.300, con un 49,71% para Abelardo de las Priet. Y 12.566.595. Presidente Gustavo Preto acaba de decir, informes de testigos digitales están subiendo a la registraduría formulario C14 sin firmas de jurados. Esas mesas deben ser de inmediato impugnadas. Es estricto que los formularios vayan firmados por los formularios C14. Las votaciones casi empatan. Nadie llega al 50%. Obliga a esperar los escrutinios. En el último boletín del preconteo van 49% versus 48%. Eso es lo que dice el presidente. Deben ser impugnadas las mesas sin firma de jurados de inmediato, dice el presidente. Aún no se puede saber quién es el presidente y hay muchas irregularidades. Ay, Dios mío. Ok, repito, eso es lo que está pasando en este momento en Colombia. 12.842.300 votos para Abelardo de las Priella y 12.566.595, con una diferencia de 275.705 votos, teniendo el 98,91% de las mesas escrutadas. Y hay que esperar que los jueces y los notarios... ¡Ojo! Se ha registrado otro boletín, se lo tengo acá. Antes de que le salga en televisión, se lo tengo acá. 12.878.969 votos para Abelardo de las Priella y 12.617.038 para Iván Cepeda, con el 99,24%. 99,24%. Así somos, así, papi, así en Olímpica Estéreo, papi, así de una. Una diferencia de votos de 261.931. Ahí está, señoras y señores, son los reportes a esta hora que nos entrega la registraduría. Pero ojo, hoy puede salir cualquier candidato a decir que no o que sí. Igual, la calma es a ustedes, oyentes de Olímpica Estéreo, por favor. Calma a ustedes, oyentes de Olímpica Estéreo, porque después, esta misma noche, van a empezar a hacer el escrutinio final los jueces y también los notarios, que finalmente determinarán ¿cuál será el presidente de la República? Esto tomará un tiempito, de verdad. Tomará un par de días. Pero bueno, señoras y señores, con el 99,24%, Abelardo de las Priella, 12.878.969. E Iván Cepeda, con 12.617.038. Eso es lo que está mandando la registraduría, papi. Mientras tanto, ustedes, oyentes de Olímpica Estéreo, nos siguen programando. Estamos en Aló Olímpica. Y ustedes nos siguen contando ahí a través de nuestro WhatsApp. Mucha calma, por favor, mucha calma. Y de una vez nos empiezan a reportar, aparte de canciones, que nos piden canciones, también reportes de movilidad a esta hora. A las 5 de la tarde, 22 minutos, 5:22. Hola, Olímpica.
3: Ok, Estéreo. Romerito, buenas tardes. Sí, hola. Claro, las quiero ver, por favor.
2: Ok, ya.
3: Romerito, para participar por el programa y en Aló, Regaladas a la Escara. Y Olímpica Estéreo se metió.
2: Claro que sí, mi amor, de una. Regaladas a la Escara, en Olímpica Estéreo 105.9. Ustedes me piden canciones. Hola, Olímpica Estéreo.
4: Buenas tardes, Romero, reporto sintonía desde la localidad de Usaquén, en Barrio Cedrito.
2: Okay.
4: Estoy haciendo, escuchando Olímpica Estéreo. La canción que quiero escuchar es La Difunta de Silvestre Dangond.
2: La Difunta de Silvestre. ¡Listo! ¡Va pa' esa! Señoras y señores, aquí voy con canciones de nuestros oyentes.

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1: En Olímpica Estéreo 105.9, la emisora del primer lugar, los quiero escuchar a esta hora en el WhatsApp de Olímpica 320-650-1059. ¡Aló, Olímpica! Buenas tardes con 32 minutos, 532. Hola, Olímpica Estéreo, hola.
2: Buenas tardes, Romeo, en Aló, Olímpica. Soy Luz Marina Castro, reporto sintonía del barrio La Resurrección de la localidad Rafael Uruguay.
1: ¿Cómo estás?
2: Me gustaría que me complacieras con la canción Destino Final de Jason Jiménez. ¿Qué estoy haciendo? Escuchando Olímpica Estéreo, escuchando Olímpica Estéreo, escuchando Olímpica Estéreo, Olímpica Estéreo, se metió.
1: Listo, mi amor, la voy a complacer a los oyentes que nos quieren pedir canciones de una vez a través del WhatsApp de Olímpica Estéreo. Lo pueden hacer. 320-650-1059. 320-650-1059. Atención, señoras y señores. Boletín, otro boletín, ve, lo tenemos nosotros con el 99,58%. A esta hora, boletín número 17 de la registraduría, se los contamos en Olímpica Estéreo 105.9, la emisora del primer lugar.
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1: Que esta vaina ya prácticamente está listo, papi. Boletín 17. Abelardo de las Prillas ya con 12.914.381 votos. Con un 49,66%. E Iván Cepeda con 12.663.687. Con una diferencia de 250.694 votos. 99,58%. Falta es nada, papi. 99,58%. Con una diferencia de 250.694 votos. Solamente damos informaciones. Nosotros no decimos que sí, que ya, que no, que fue, que pa, que pu, que pla. No. Solamente damos informaciones. Lo que está mostrando la registraduría desde su página oficial es que ya hay escrutinio en Colombia del 99,58% y que el 49,66% pertenece a Abelardo de las Prillas con 12.914.381 votos y el 48,69% pertenece a Iván Cepeda con 12.663.687 votos con una diferencia de 250.694 votos. Que en este momento eso sí lo podríamos decir porque está mostrando las estadísticas, o mejor dicho, lo que está mostrando la registraduría, no estamos diciendo nosotros, no estamos inventando nada. El presidente en este momento, con el preconteo, sería Abelardo de las Prillas, pero recordemos, oyentes de Olímpica Estéreo, que hay que ser serios, que hay que esperar, obviamente, el escrutinio final, que lo harán jueces de la República en compañía de notarios para determinar finalmente ¿quién será el presidente de la República? Acaba de llegar otro avance, se lo voy a tirar de una vez ya que estoy hablando acá. El 99,65% dice 12.921.702 votos, 12.921.000 votos para 921.702 votos para Abelardo de las Priella. Y 12.673.392. Abelardo con un 49,65%. Y Iván Cepeda con 48,70%. Repito, Abelardo de las Prillas, 12.921.702 votos. Iván Cepeda, 12.673.392. Ahí se las dejo, pues. Voy a colocar las canciones que me están pidiendo nuestros oyentes a esta hora en Aló Olímpica. Son las 5 de la tarde con 35 minutos. Ustedes, mientras están ahí pendientes, escuchando Olímpica Estéreo, me siguen contando cuáles son las canciones que quieren escuchar. 5 de la tarde, 35, 5:35.

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0: Olímpica Estéreo 105.9. Olímpica Estéreo. ¿Qué dicen nuestros oyentes a esta hora? Hola, Olímpica Estéreo. Hola, Olímpica. Hola, Olímpica.
1: Buenas tardes. Aló, Olímpica. Cachita.
0: Hey, que no, el...
1: Para la canción Páginas de Oro de Diomedes Díaz.
0: Papi, papá, esa de una, mijo. Eso va con Olímpica Estéreo 105.9. Páginas de Oro en Olímpica. Más oyentes, a ver qué los quiero escuchar. Hola, Olímpica Estéreo, buenas.
2: Hola, Romeito, muy buenas tardes.
0: ¿Cómo estás?
2: Estoy escuchando Olímpica Estéreo. Se me dio con ajá. Hola.
0: Hola.
2: Una Olímpica. Cancioncita, ni tengo ni necesito, de Jason Jiménez.
0: De una vez, mi amor, con Olímpica Estéreo 105.9. Boletín número 20, 99,74%. 12.931.544 votos para De Las Priella. Con el 49,65% y 12.684.994. Con el 48,7%, una diferencia de 246.550. Son reapretadísimo, parce, reapretadísimo, papi. Son las 5 de la tarde, 45.

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6: Son las 6. 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
2: Frecuentemente nos agotamos emocional y físicamente porque intentamos pelear las batallas de la vida con nuestras propias estrategias y fuerzas limitadas. Cuando el joven David llegó al campamento y vio al gigante Goliat desafiando al ejército de Israel, David no vio un problema militar. David vio una afrenta espiritual. David no intentó ponerse la armadura de rey Saúl porque entendía que los métodos del mundo no sirven para las batallas del espíritu. Él, David, se paró frente al gigante. Lo hizo con una onda, con unas piedras y una declaración poderosa. Tú vienes contra mí con espada, lanza y jabalina, pero yo voy contra ti en el nombre del Señor de los ejércitos. David venció porque él entendió de quién era la batalla. Mi amiga, mi amigo, la batalla, escúchalo bien, las batallas no son tuyas. Escuchó, las victorias no dependen de tu tamaño, de tus recursos económicos o de tus influencias humanas, sino de quien le entrega el control de tu situación. Por eso, deja de desgastarte discutiendo, manipulando o perdiendo el sueño por ese problema. Entrega tu causa a Dios, hazlo en oración y permítele a Él pelear por ti. Las batallas no son tuyas, son de Dios.
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1: Bueno, señoras y señores, bueno, finalmente lo que ha pasado en las elecciones, y vamos a hacer ahí un pequeño resumen a modo de información. Ojo, a modo de información para que ustedes lo tengan presente, oyentes de Olímpica Estéreo 105.9. Y es que pasa lo siguiente. A modo de información, les vamos a contar a los oyentes que con el 99,88%, Abelardo de las Peñas tiene 12.945.974 votos. Iván Cepeda, 12.699.619 votos. Con un 98,88% de las mesas escrutadas, correspondiente al 49,65% de Abelardo de las Priellas y al 48,70% de Iván Cepeda. Eso tendría que tener una diferencia exactamente para los oyentes de Olímpica Estéreo. Bueno, contándoles de una vez que muchos presidentes ya Milei se ha expresado. Rafael Noboa también se ha manifestado, varios presidentes. El expresidente Juan Manuel Santos también ratificando que hay nuevo presidente.
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1: O sea, lo están felicitando como nuevo presidente. Esos son los trinos que aparecen. Con 246.355 votos de diferencia. Y recordemos que muchos llamamos a la calma, muchos medios de comunicación llamamos a la calma, y que hay que esperar finalmente el escrutinio por parte de los jueces en cada una de las localidades. Primero, en los municipios, y trasladarán esa información al departamento, y el departamento trasladará esa información pues a la nación, entre jueces y notarios. La registraduría ya se aparta un poco de este tema, porque la registraduría no cuenta votos. Es lo que ha dicho el registrador nacional. Y finalmente, pues, habrá que esperar entre mañana y el martes finalmente las decisiones. Pero también hay que recordar algo. Esto es a modo informativo, ¿no? Les estoy contando, oyentes de Olímpica Estéreo, porque la registraduría o las elecciones y los votos, y la registraduría ha tenido un margen de error del 0,0.2%. Entonces, eso no alcanzaría, pues, obviamente, para que definitivamente casi 250.000 votos de diferencia, pues, tuvieron margen. Por ahora, muchos están dando y aceptando que el nuevo presidente de Colombia se llama el señor Abelardo de las Priellas. Es la información que nosotros estamos dando, oyentes de Olímpica Estéreo. Ojo, es la información que nosotros estamos dando a través de Olímpica Estéreo. Son las 6 de la tarde, 20 minutos, 6:20 minutos. Es información con datos que muestra la Registraduría Nacional del Estado. Olímpica Estéreo, hola, ¿qué estás haciendo?
2: Hola, Olímpica Estéreo, ¿qué te estoy haciendo? Escuchando Olímpica Estéreo, escuchando Olímpica Estéreo.
1: ¡Aló, Olímpica!
2: ¡Se metió! Quisiera escuchar, por favor, la canción de Darío Gómez, La Tirana.
1: La Tirana.
2: Por favor, que te estoy haciendo escuchando Olímpica Estéreo. Se metió
1: más
2: para
1: oyentes,
2: participar con los premios, por favor.
1: Más oyentes de Olímpica Estéreo 105.9. Más oyentes, a ver qué dice la gente. Envíeme notas de voz. A lo Olímpica, ¿qué canción quieren escuchar? A lo Olímpica.
3: Para programar la canción Carta al Soldado, o cuando teníamos 16.
1: Un abrazo, gracias por estar ahí. En Olímpica Estéreo, pedime otra, papi, porque esa canción. Con Olímpica Estéreo 105.9, oyentes de Olímpica 320-650-1059. Hola, Olímpica Estéreo.
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1: Un abrazo.
4: 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Y en la retoma del premio del millón de pesos.
1: Un abrazo, que es nuestro reportero de allá de Melgar, Tolima. No le pagamos nada, la verdad es que no le pagamos nada. Le mandamos de vez en cuando un paquete de chitos. Pero el man lo hace muy bien. Listo, papi, adelante, siga.
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1: Ok, señoras y señores, atención a esto que les voy a contar, oyentes de Olímpica Estadio.
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1: Con el boletín número 27, informado el 99,9% de las mesas escrutadas da... como presidente electo en este momento, a Abelardo de las Priella, con 12.949.162 votos, frente a Iván Cepeda, con 12.701.546 votos, con una diferencia de 247.616 votos. En este momento, el presidente electo, de acuerdo al preconteo, es Abelardo de las Priella. El presidente electo en Colombia, de acuerdo al preconteo, lo estoy diciendo bien, ¿no? De acuerdo al preconteo, es Abelardo de las Priella, es el presidente electo, el presidente que recibiría la banda presidencial el próximo 7 de agosto con Olímpica Estéreo 105.9. Son las 6 de la tarde, 25 minutos, 6:25. Aquí me voy con canciones que nos han programado los oyentes. Llame canciones a través del WhatsApp 326-50-1059. Otra cancioncita más, a ver.
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1: Venga, recuerde que hoy es ley seca, ¿no? Y no podían tomar, ¿no? O sea, por si algo, ¿no? Que no me lo va a pillar por ahí la policía comprando nada, ¿no? Recuerden que hoy no podían beber.

0: Omega Estéreo 105.9, señoras y señores. 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
0: Ah, no, bueno, eso ya pasó hace rato, pero te estamos escuchando es ¡Aló, Olímpica! Esta sí. ¡Aló, Olímpica!
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0: Ustedes me van a programar canciones en ¡Aló, Olímpica! ¡Uf, como canción sota esta! Imagina... 40 Yanka con la combinación vallenata ayer y hoy. Qué canción sota esta, panita. Oh.

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0: Cero 105.9, son las 6 de la tarde, 46 minutos, 6:46. Continuamos en Aló Olímpica. Ustedes me van a probar canciones en Olímpica Estéreo 105.9. Me siguen probando canciones. 601-526-2602, 601-432-3106. Las líneas telefónicas habilitadas. O el WhatsApp Olímpica 320-650-1059.
1: Hola Olímpica Estéreo, ¿qué estoy haciendo? Escuchando Olímpica Estéreo, se metió. Quisiera escuchar la canción La Verdad de Tu Amor de Miguel Morales, por favor.
0: Ok, listo, con mucho gusto. Después de esta canción se la programo. Después de esta de Jason Jiménez, va esa. Con Olímpica Estéreo llama el mejor Jason Jiménez.

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Omega Estéreo 105.9, en la emisora del primer lugar. A las 7 de la noche en punto. Bueno, oyentes de Olímpica Estéreo, seguimos otra hora más de Alo Olímpica. Y ustedes me van a programar canciones. Programando canciones en Olímpica Estéreo 105.9, la emisora del primer lugar.

0: escuchamos a través de nuestro WhatsApp 320-650-1059, 320-650-1059 o líneas telefónicas a lo olímpica.
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0: Ay, por Dios, Dios mío bendito. A lo olímpica, Dios mío, qué duelo de titanes. Ya, vamos a ir en duelo de titanes, pues. A lo olímpica.
2: A lo buenas tardes, yo olímpico Estebrio.
0: Olímpica Estebrio, ¿qué más ve? ¿Cómo vas? A las 7 en la noche, un minuto, 7-1 en Olímpica Estebrio 105.9. Recuerden que ustedes me pueden programar canciones a través del WhatsApp 320-650-1059. Estamos en Aló Olímpica. Pero para programar canciones me tienen que dejar notas de voz. Las canciones que ustedes me pidan. Si quieren ganar con Olímpica Estéreo 105.9, que los quiero escuchar. 320-650-1059. Les voy a pasar el resumen del mundial. 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Un saludo especial para la gente de Soft Plus Olímpica Estéreo, que siempre están escuchando Olímpica. Hola.
3: ¿Qué hizo Romeito? Toma para que chupe. Ajá, el no, contra herido de Diomedes Díaz. Romeito, gracias. Olímpica Estéreo se metió.
0: Eso va, papito, eso va, mío.